0: son temas de posibles posturas electorales, si salen sin explicación. Yo creo que Neil Olsen quiere desembarcarse del caso Progen, porque el tema es bastante álgido, es bastante fuerte, es muy preocupante, es muy grave, que es lo más resaltado de este conflicto, y que yo creo que sí, y además que tiene un contexto bastante de suspicacia. Que Neil Olsen sale de la asamblea antes de que reviente el caso Progen y no se vea involucrado como parte de las personas que salvaron a los funcionarios, a los altos funcionarios del gobierno. Entonces, hay muchas cosas. Los estrategas de ADN definitivamente son estrategas de primera, que van 2, 3, 4 pasos adelante de lo que los ciudadanos comunes podemos opinar del tema. 19:03, vamos a un corte comercial y retornamos con más noticias para ustedes.
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2: 19:00.
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0: Bien, son ya las 19 horas con 6 minutos. Son las 7 de la noche con 6 minutos. Vamos a continuar con más informaciones. Y la policía incauta cargamento de cocaína destinado a exportación desde el aeropuerto de Quito. La Policía Nacional informó sobre la detención de un cargamento de cocaína oculto en mercancía destinada a exportación durante un operativo de control realizado en las bodegas de carga del Aeropuerto Internacional de Quito. La intervención se desarrolló como parte de las inspecciones rutinarias efectuadas a los envíos con destino al exterior. Según el reporte oficial, los agentes identificaron irregularidades en varias cajas que contenían compartimientos ocultos. Tras realizar las pruebas correspondientes, se confirmó la presencia de cocaína procediéndose de inmediato a la incautación de la sustancia y al inicio de las investigaciones correspondientes. Como resultado de las diligencias posteriores, se ejecutaron allanamientos en distintas provincias del país que permitieron la detención de dos personas presuntamente vinculadas al caso. Además, las autoridades decomisaron una cantidad adicional de droga, un vehículo y varios dispositivos móviles, elementos que serán sometidos a análisis dentro del proceso investigativo para determinar la estructura detrás del intento de envío de sustancias ilícitas al exterior.
1: Vamos con noticias de Crónica Roja. Joven fallece tras ser aplastado entre un camión y un bus en Huachi, El Progreso. Un trágico accidente se registró la mañana de este domingo 7 de junio del 2026 en el sector de Huachi, El Progreso, en Ambato, donde un joven de 23 años, identificado como Jefferson Stalin Sangucho, oriundo de San Andrés de Píllaro, perdió la vida tras quedar aplastado entre un camión y un bus interprovincial. De acuerdo con la información preliminar, tres jóvenes se encontraban consumiendo bebidas alcohólicas dentro de un camión estacionado en circunstancias en que aún son investigadas. Uno de ellos descendió del vehículo y presuntamente el freno de mano había sido retirado, lo que provocó que el camión se deslice en lo y lo empujara contra un bus de la cooperativa Flota Pedileo, que permanecía estacionada metros más adelante. La víctima quedó atrapada entre ambos vehículos, sufriendo heridas mortales. Personal de la Policía Nacional acudió al lugar para realizar las diligencias correspondientes y retuvo a las personas que acompañaban al fallecido con el fin de esclarecer lo ocurrido. Asimismo, los vehículos involucrados fueron trasladados a los patios de retención vehicular, mientras peritos de medicina legal efectuaron el levantamiento del cuerpo para su traslado al centro forense de Ambato, donde se desarrollan los procedimientos de ley. 19 horas 9 minutos. Más noticias.
0: Mujer fue asesinada a balazos cerca de una unidad educativa en Pueblo Viejo. Un hecho violento se registró la mañana de este lunes 8 de junio en la parroquia San Juan, Cantón Pueblo Viejo, provincia de Los Ríos. Una mujer fue atacada por sujetos armados mientras se encontraba en los exteriores de una unidad educativa ubicada en la avenida Aurora, vía Vinces. Según información preliminar, la víctima, identificada como Joana Cecilia Terranova Garboa, habría estado dejando a su hijo en el establecimiento educativo cuando fue interceptada y recibió varios impactos de bala. Como consecuencia del ataque, falleció en el lugar de los hechos. La escena causó conmoción entre padres de familia, estudiantes y moradores del sector, quienes presenciaron la emergencia. Personal de la Policía Nacional acudió al sitio para acordonar el área e iniciar las investigaciones que permitan determinar las circunstancias del crimen e identificar a los responsables. Hasta el momento, las autoridades no han emitido una confirmación oficial sobre la identidad de la víctima.
1: Más noticias para ustedes. Suspenden de forma indefinida el servicio nocturno de buses urbanos en Cuenca. La Cámara de Transportes de Cuenca informó que desde las 19 horas de este lunes queda suspendido de manera indefinida el servicio de buses urbanos en horario nocturno de la ciudad. La medida afecta a las rutas que operaban durante la noche y que eran utilizadas diariamente por miles de usuarios. Según los transportistas, la decisión responde al incremento de los costos de combustible, situación que ha complicado la sostenibilidad económica de sus operaciones nocturnas. El gremio sostiene que los ingresos actuales ya no permiten cubrir los gastos necesarios para mantener el servicio después de las 19 horas. Ante este escenario, los representantes del sector han solicitado a las autoridades una revisión de las tarifas y la implementación de mecanismos de apoyo económico que permitan establecer el servicio. Mientras no exista una solución, los buses urbanos dejarán de circular en horario nocturno, generando afectaciones a quienes dependen del transporte público durante la noche. Estas son las presiones que hacen los señores transportistas. Estas acciones, señores transportistas de Cuenca, se debieron tomar para evitar la suba de los combustibles, para evitar la liberación de los subsidios. Hoy es otro episodio que los transportistas, en este caso de Cuenca, quieren presionar al cabildo cuencano para que eleve las tarifas. Eso es todo. Ahora, la pregunta es, ¿por qué no hicieron nada cuando les liberaron el precio del combustible? ¿Acaso midieron las consecuencias de lo que iba a pasar? ¿O tan solo se acomodaron a un discurso que les convenía? Porque también es importante, Giovanni, una suba de 10, 20 centavos en el transporte modifica los ingresos de un transportista de forma significativa y es más muy rentable para los transportistas que suba el combustible algo y que también suban los pasajes y eso les beneficia más. Pero no midieron las consecuencias de permitir esto que haga el gobierno porque nunca pensaron que las subas iban a ser cada 12 de cada mes, que es lo que se está viniendo. Estamos a, ¿qué?
0: 8.
1: Estamos 8, 4 días.
0: Para el jueves.
1: Para el día jueves, nuevamente.
0: Al amanecer al viernes, sí, ya estamos.
1: Subirá el combustible.
0: Y buena fecha, ¿no? De subida.
1: Claro.
0: Viernes sube, sábado y domingo vacaciones, no pasa nada.
1: Ya la gente se olvida con este tema. Bueno, vamos a ver qué pasa y hasta cuándo el pueblo ecuatoriano soporta este tipo de medidas que son las que afectan más la inflación. Porque sea como sea, usted cree que el transporte de las mercaderías, de los alimentos, productos, insumos, los transportistas están esperando que autoricen una suba, ¿no? Ellos ya subieron. Y ese costo, el dueño de la mercadería le traslada directamente al consumidor. Sin hacer broncas, sin suspender trabajos, sin suspender horarios de nada, ya suben y eso está afectando. Mucha gente dice no pasa nada, esto es así mismo, pero a la larga son centavo a centavo sobre centavo que va subiendo las cosas. A veces pensamos que es por la época, ha subido el maíz, ha subido el frejo, la alberca, ha subido la lenteja, ha subido el maíz, el choclo. Piensan que es momentáneo, como las curvas que suelen darse de acuerdo a la oferta y la demanda, pero lo que hacen es ir posesionando los nuevos precios y que a la larga van a afectar muy significativamente la economía, especialmente la gente más pobre, Joan. Aquí se han unido plagas graves para el pueblo, ¿no? Una, suba de combustible, que afecta directamente al pueblo. Dos, falta de producción. Tres, falta de empleo, ¿no? Y adicionando la inseguridad, todo esto lo que con el tiempo nos darán es mayor inestabilidad, mayor pobreza. El rico se hará más rico y el pobre se hará más pobre. Las clases media, media baja, media alta son las que en su momento comenzarán a bajar de nivel porque no hay dinero que aguante para absolutamente nada. 19 horas con 15 minutos.
0: Más informaciones y alertan sobre aumento de casos de tuberculosis en las cárceles del Ecuador. Un informe periodístico reveló un preocupante incremento de casos de tuberculosis en el sistema penitenciario ecuatoriano durante el 2025. Según la investigación, más de 2.500 contagios se habrían registrado dentro de los centros de privación de la libertad, cifra que representa cerca de una cuarta parte del total nacional de reportado para esta enfermedad. El reporte señala que factores como el hacinamiento, la limitada atención médica y las deficiencias en las condiciones sanitarias estarían contribuyendo a la propagación de la tuberculosis entre la población carcelaria. Estas condiciones han sido objeto de observación por parte de distintos organismos y expertos en salud pública. Autoridades sanitarias recogieron que la situación forma parte, reconocieron que la situación forma parte de una crisis más amplia dentro del sistema penitenciario, donde también se ha reportado fallecimientos relacionados principalmente con enfermedades respiratorias y la desnutrición. Organizaciones y medios de participación en la investigación insisten en la necesidad de adoptar medidas urgentes para fortalecer los controles sanitarios y mejorar las condiciones de los centros carcelarios. 19 horas con 17 minutos, nos vamos ya a las noticias de carácter local.
1: En las noticias locales, derrumbe bloquea completamente la vía El Tornado y recomiendan tomar rutas alternas. Las autoridades y conductores reportaron un derrumbe. ¿Tenemos el video de eso, Bendición?
2: No.
1: Yo le acabo de ver un video ahí. Dice video, ok. El Torneado a la altura del sector cercano a Santa Lucía, el deslizamiento de tierra provocó la caída de gran cantidad de material sobre la calzada, dejando bloqueado ambos carriles e impidiendo el tránsito vehicular. Ante esta situación, se recomienda a los viajeros evitar circular por este tramo hasta que se realicen las labores de limpieza y evacuación correspondiente. El cierre de la vía genera complicaciones para quienes se movilizan entre varios cantones de la provincia y sectores aledaños. Como ruta alterna, las autoridades sugieren utilizar el trayecto Balsapamba, Las Guardias, San Pablo, San Miguel, con el fin de garantizar la seguridad de los usuarios y evitar contratiempos mientras se restablece la circulación en la vía afectada. Se pide a los conductores mantenerse informado a través de los canales oficiales sobre la evolución de la emergencia. ¿Quién dio esta noticia? Debe ser algún comunicado. ¿Cuáles son los canales oficiales? ¿Dónde los medios de comunicación podemos acceder para entregar información actualizada? No existen, o al menos no se las conoce. Así que, si nos están escuchando...
0: Ahí el canal oficial puede ser Ministerio de Obras Públicas, ¿no?
1: Pero, ¿dónde hay una comunicación? Se supondría que debe ser el Ministerio de Obras Públicas.
0: O la prefectura también.
1: No, esa no es una vía de competencia de la prefectura, es una vía nacional, es la del torneado.
0: La gobernación, el COE provincial.
1: El COE provincial, pero no hay COE, pues aquí en la provincia, al menos no se les ha visto nunca. Muy bien, 19 con 19 minutos, vamos con más noticias, licenciado Bersoto.
0: A ver, ¿dónde estamos? Está. Accidente de tránsito genera alerta en la vía Puruguay, Echandía. Momentos de tensión se vivieron la noche de este domingo tras registrarse un accidente de tránsito en la vía Puruguay, Echandía, en la provincia de Bolívar. De acuerdo con los reportes preliminares, dos vehículos estarían involucrados en el siniestro vial. Tras la emergencia, personal de la Policía Nacional se movilizó a este lugar para realizar la investigación correspondiente y coordinar las acciones necesarias para atender la situación. Las causas del accidente aún no han sido determinadas oficialmente. De manera preliminar se informó sobre la existencia de personas heridas, sin embargo, hasta el momento las autoridades no han emitido un reporte oficial sobre el número de afectados ni el estado de salud de los involucrados. Mientras continúan las labores en la zona, se recomienda a los conductores circular con precaución y atender las indicaciones de los organismos de control.
1: Más noticias. Clausuran local de diversión nocturna durante operativo de control en Caluma. La madrugada de este 7 de junio de 2026, un establecimiento de diversión nocturna ubicado en la avenida La Naranja, sector Bellavista, en el cantón Caluma, fue clausurado durante el operativo interinstitucional ejecutado por la Policía Nacional y la Comisaría Nacional de Policía de ese cantón. Durante la inspección realizada en el local, las autoridades identificaron a varias personas que no portaban documentos de identidad, situación que constituye un incumplimiento de la normativa vigente. Ante esta novedad, se procedió a levantar el acta correspondiente y a adoptar las medidas administrativas establecidas en la ley. Como resultado del procedimiento, la Comisaría Nacional emitió la clausura número 9202, colocó los respectivos sellos de seguridad y el establecimiento quedó suspendidas sus actividades hasta que se resuelvan las observaciones detectadas por las autoridades competentes.
0: Y triple accidente de tránsito deja un herido en la vía San Miguel Chimbo. La tarde de este domingo 7 de junio, alrededor de las 15:15, se registró un triple accidente de tránsito en el sector del Monumento al Choclo, sobre la vía San Miguel Chimbo, en el Cantón San Miguel. El siniestro ocurrió en medio de una intensa lluvia que afectaba la zona en el momento. De acuerdo con los reportes preliminares, en el accidente estuvieron involucrados un vehículo Volkswagen negro y un Nissan Sentra negro. Un taxi. La colisión generó preocupación entre conductores y moradores del sector, quienes alertaron de inmediato los organismos de emergencia. Como resultado del fuerte impacto, el conductor del Nissan Sentra resultó herido y recibió atención por parte de los equipos de socorro que acudieron al lugar. Posteriormente, efectivos de la Policía Nacional realizaron las diligencias correspondientes para determinar las causas y circunstancias que originaron este accidente de tránsito. Uno más.
1: Sí, lamentable, ¿no?
0: Y en ese sector están ya algunos.
1: Sí, muchos, y unido con el mal estado de las rejillas que hay a varios ingresos.
0: Unos huecas.
1: Sí. Vamos con más noticias. Detienen a un ciudadano con boleta de captura por presunto delito de asesinato en la vía Ambato-Guaranda. Un ciudadano que registraba una boleta de captura vigente por el presunto delito de asesinato fue detenido durante un operativo conjunto desarrollado por la Policía Nacional y las Fuerzas Armadas en la vía Ambato-Guaranda. El procedimiento se ejecutó la tarde de este domingo 7 de junio de 2026, mientras los uniformados realizaban controles de seguridad enfocados en la detección de armas, municiones, explosivos que circulan de manera ilegal. Durante la intervención, los agentes verificaron la identidad del sospechoso mediante el sistema del CIPNE móvil. Tras la consulta en la base de datos policiales, se confirmó que el ciudadano mantendría una orden de captura emitida por autoridad judicial competente en la provincia de Manabí. Luego de cumplir con los procedimientos legales y la valoración médica correspondiente, fue puesto a órdenes de autoridades competentes e ingresó al Centro de Privación de la Libertad de Guaranda para continuar con el proceso judicial. ¿Qué más tenemos?
0: 19:24, son ya las 7 de la noche, 24 minutos en el informativo hora 18. Moradores de Santiago piden solución urgente por colapso de alcantarillas. Habitantes de la parroquia Santiago manifestaron su preocupación por el colapso de varias alcantarillas ubicadas en las calles recientemente asfaltadas dentro de la parroquia. Una situación que estaría generando inconvenientes para residentes y conductores que circulan por la zona. Según los moradores, pese a los reiterados pedidos realizados al municipio de San Miguel, hasta el momento no se han ejecutado una intervención que permita solucionar el problema. Aseguran que las alcantarillas presentan obstrucciones ocasionadas por el colapso del tiempo y la falta de mantenimiento, lo que provoca acumulación de aguas y dificultad del normal funcionamiento del sistema de drenaje. Ante esta situación, la ciudadanía solicita a las autoridades competentes una acción inmediata para la limpieza y rehabilitación de la red de alcantarillado con el objetivo de evitar mayores afectaciones a la seguridad, la salubridad y la calidad de vida de los habitantes de la parroquia. Hay un video donde se puede observar, ¿no? Donde se puede observar la acumulación de agua y lluvia.
1: Que sale debajo de la casa, mire yo.
0: Claro.
1: ¿No? Entonces,
0: ahí está la alcantarilla.
1: La alcantarilla, la tapa de la alcantarilla ya está rebosada de agua. Claro, los trabajos no se concluyen, ¿no? Mire, ahí está otra tapa. Póngale nuevamente, Vinicio. Póngale nuevamente este video que es importante ver los trabajos que hace el municipio de San Miguel. Mire, ahí está una alcantarilla rebosada, la tapa de una alcantarilla. Todo el agua se está yendo por el asfalto, las veredas totalmente destrozadas, y ahí la cámara va a enfocar otra tapa de alcantarilla que también está rebosando. Miren, ahí está otra tapa de alcantarilla, y al otro lado de la calzada también hay otra tapa de alcantarilla que está rebosando. Pero Giovanni, todavía en Santiago no se han hecho la colocación de adoquines. No. Ahora, ¿qué dice el alcalde? Uno.
0: Dos.
1: Se tiene que primero hacer.
0: Tiene que hacer eso primerito.
1: Dos. Tres, hay que comprar el adoquín.
0: Cinco meses más.
1: Hay que buscar al este. Cinco, seis.
0: Ay, junio, julio, agosto, septiembre, octubre, noviembre.
1: Y claro, después va a hacer un acto público de entrega y todo el mundo feliz. Más noticias para ustedes: madre e hijo fallecen tras ser atropellados en la vía Guaranda-Ambato. Qué pena esto, ¿no? Una tragedia vial enluta una familia bolivarense tras el fatal accidente ocurrido la tarde de este sábado en la entrada de Quindigua sobre la vía Guaranda-Ambato. Una mujer identificada preliminarmente como Alexandra Chimbo Chacha y sus dos hijos fueron atropellados por una camioneta Chevrolet D+ doble cabina. Como consecuencia del fuerte impacto, Alexandra Chimbo Chacha y su hijo, el menor Michael Yael Gatlay, Chimbo fallecieron en el lugar. Un segundo menor resultó gravemente herido y fue trasladado de emergencia al hospital Alfredo Novoa Montenegro de Guaranda, donde recibe atención médica especializada. Personal de la policía y organismos de emergencia acudieron al sitio para atender la emergencia e iniciar las investigaciones correspondientes. De acuerdo con la información preliminar, el vehículo involucrado no se encontraba en la escena al momento de la llegada de las autoridades. Sin embargo, trascendió que la camioneta habría sido retenida por moradores del sector. Las circunstancias del hecho y las posibles responsabilidades continúan bajo investigación. Ahí está.
0: Otro accidente.
1: Qué pena, ¿no? Es penoso ver cómo las vidas se pierden, los accidentes están a la orden del día y hasta el momento no se hace absolutamente nada con respecto a estas cosas, ¿no? Es muy penoso ver que hay agentes de policía que se dedican básicamente a menesteres que tienen que ver con el control, más no con la prevención. La prevención, obviamente, no quiere decir que de plano, porque fue atropellada, el conductor tiene que pagar las consecuencias, ¿no? Ahí viene un juicio en la que las pruebas determinarán qué pasó y quiénes fueron los responsables. A veces las circunstancias son dolorosas, pero hay que asumir de esta manera. Así que, estimados amigos, hay que tomar precauciones, más atención, tanto a los peatones como a los conductores, porque la situación está cada vez más peligrosa en la vía Ambato, Guaranda, Montalvo, Babahoyo, por el incremento del tráfico que a diario hoy está subiendo y bajando por todos los lados. Así que vamos a una pausa y retornamos en unos instantes.
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0: Bien, estamos ya en las 19 horas con 34 minutos. Son las 7 de la noche con 34 minutos. Le cuento, Liz.
1: Cuente.
0: Bueno, primero tuvimos un ciclo paseo el viernes. Eso sí, terrible.
1: Lluvió, pero.
0: Más que lluvió, nublado, se perdieron los amigos de.
1: Usted que sabe hacer los ciclopaseos que parece.
0: No, es que esa era de Piscurco a Chillanes por la Vía del Rey.
1: Ay, ay, ay.
0: Pues lo que es carretero, bacán.
1: Es muy grosero, es como
0: después ya unos por un lado, otros por otro lado.
1: Esa ruta del Rey tiene, el Camino del Rey tiene muchos. Salidas. Entonces unos fueron a parar por San Pablo, otros por San Gerardo. ¿Ya?
0: Mucha nube, lodo, demasiado. O sea, bueno, pero bonita la aventura. Luego nos fuimos a algunos lugares de. En Vilobán hubo fiestas, le cuento.
1: ¿Fiestas de
0: Corpus qué? Christi. Yo pensé que no. Ya no hacían Corpus Christi.
1: Sí, celebran Corpus Christi.
0: Pues en San Pablo está hecho pedazos de esas vías.
1: Ponga el micrófono para su lado un poquito.
0: Las vías que supuestamente tienen que asfaltar. El día domingo se iba llevando hasta los cajones de los tomates.
1: ¿Ah, sí?
0: Sí. Fuerte, fuerte la lluvia. Pero algunos contentos, ¿no?
1: Yeah.
0: Otros sí tienen la molestia, otros se enojan. Pero hay gente que defiende y dice, no, ya hay que esperar que pasen las lluvias para que tengas faltando. O sea,
1: claro, falta de planificación. Sí. Así. Ya, ¿qué más fue?
0: Nos topamos con muchos amigos. Te cuento que ya los precandidatos
1: ya están rondando.
0: Andan por
1: a
0: ahí
1: las presas.
0: Unos dos, tres, andan. No, bueno, fuera que vayan y conversen, diga, yo soy de candidato, le vengo a regalando cositas. Entonces,
1: ¿qué regalaban?
0: Regalan comida, regalan balones, dan trofeos, dan licor, bueno, todo lo demás. Entonces, ahí me conversaba con algunos amigos en San Pablo. ¿Cuándo se va a acabar esto? Nunca. ¿Cómo puede competir una persona que primero no tiene recursos al nivel de otro que lo tenga para regalar? Porque es dinero que se regala, o sea, en un balón, en una red, en trofeos, en medallas, en voladores, en juegos de luz.

0: en artistas, en comunicaciones, en comida. Entonces, oiga, la gente también, bueno, por lo menos vienen a dar, dices, ¿no?
1: Sí, pero eso es lo que nos tiene así, ¿no?
0: Claro.
1: La política, mejor dicho, el proceso, desde este medio de comunicación queremos limpiar la palabra política. Yo creo que todo el mundo hemos mal utilizado a esta hermosa palabra que es política y la hemos asignado a temas que son de corrupción, politiquería, clientelismo, y que no tiene nada que ver con el concepto puro y duro de lo que es política, ¿no? Y la gente que nos escucha, porque sé que nos escuchan en todo lado y están sentados a la mesa escuchando Radio Espacio, y mucha gente de esta dice, pero claro, licenciado Jardín, él sí, como él tiene, no, mis amigos. Aquí hay problemas que son de fondo y de futuro y de porvenir en el futuro. Ténganlo por seguro, mis estimados amigos, quienes sean los que regalen, quienes sean, yo no doy nombres, no sé quiénes son, no me interesa saber quiénes son, pero todos aquellos que basan su campaña electoral en regalos, en dádivas, en contentos económicos, eso es corrupción. Y tan corrupto es el que da como el que coge, que es que por lo menos dan. Por eso hoy nuestro país está donde está. Por eso es que seguimos lamentándonos año a año y quejándonos de quienes, al parecer, digo yo, utilizan los procesos electorales como una catapulta a una mejor vida y a solucionar sus problemas económicos, porque yo considero que si un hombre o mujer, un ciudadano o una ciudadana de este país, de esta provincia, opta por entrar a la política, debe optar a entrar a una política diferente, que vaya a solucionar los problemas de la mayoría. Obviamente los problemas no se los puede solucionar en su totalidad, si no eligiéramos, digamos, un alcalde para que esté al frente de una dignidad de estas, unos 10 años que arregle todo lo que tiene que arreglar, ya no se necesita.
0: Claro.
1: Pero no es así. Cada vez hay necesidades, hay urgencias, la vida va cambiando, las necesidades van modificándose, pero lamentablemente con lo que hoy pasa en nuestro cantón, básicamente, en nuestra provincia, todas estas aspiraciones se van estancando y van profundizándose las necesidades, que mucha gente ve la necesidad en comer, en bailar, en disfrutar. Pero hoy nos vemos abocados a que vivimos tiempos muy duros y difíciles. Todo está bien si es que usted está sano, goza de buena salud, tiene su trabajo y puede disfrutar de las cosas que esto le brinda. Su salud, tranquilidad para poder desempeñarse, trabajo para tener dinero para sustentar sus necesidades. Pero hay otras muchas cosas que la gente no mira y que los politiqueros no las toman en cuenta porque no dan votos. Para que usted pueda trabajar tiene que estar sano. ¿Qué aspectos se tienen que mirar para que una persona esté sana? Hablemos buena comida, hablemos sanidad, hablemos de un agua apta para el consumo humano, hacer ejercicio, salud mental correspondiente. Y a estas cosas muchos de los candidatos ni siquiera las miran y son la base fundamental del desarrollo humano. Nosotros como ciudadanos, tenemos derechos que nos que están consagrados en la Constitución, pero esos derechos no se respetan, esos derechos no se cubren por el gobierno. Ustedes ven que de a poco está intentando terminar con nuestros derechos, derecho a la salud, derecho a la educación gratuita, derecho a la seguridad, que ya casi no la tenemos, y derecho a una vida sana y lo que ello implica. Yo el otro día, bueno, yo siempre he felicitado, por ejemplo, al alcalde Troncoso de Montalvo, a quien considero una buena autoridad. No es que es mi gran amigo, lo conozco, hemos conversado varias veces, pero usted, por ejemplo, mira en Montalvo, el municipio con recursos propios, Giovanni, financia escuelas de fútbol, financia eventos deportivos de toda índole, ciclismo, de montaña, de velocidad, caminatas, competencias atléticas, parapente, y que esto muchas personas no las toman en cuenta, obviamente porque no son las personas que se ven beneficiadas. Pero si su hijo, si su esposo, si su hermano, si su hermana, si su madre, si su tía, tiene la oportunidad de hacer deporte, es lo mejor que puede pasar. Nosotros que ya vamos mirando la montaña, vamos ya de bajada, creo yo, en esta época valoramos lo que es la salud. A quienes han pasado, que yo pasé este último medio año, casi 7 meses, la salud es algo fundamental. El bienestar hay que construirlo. ¿Qué han hecho las autoridades locales para eso? Absolutamente nada. Todo lo contrario. Promueven la borrachera, promueven eventos en los que no solo hay tragos, sino de todo un poco, incluso peleas, incluso, bueno, ya ustedes saben a qué me refiero. Y claro, el esparcimiento también es necesario. Estar una fiesta en un baile es bueno. Estar mirando un show también es agradable. Pero, ¿y las otras cosas? Sanmigueleños, bolivarenses, ¿qué autoridad, por ejemplo, fines de semana declarar al centro de la urbe, cualquiera que esta sea, una ciudad sin vehículos, que se dedique al ciclismo, se dedique a la caminada? Mucha gente necesita como parte de su salud caminar, hacer deporte. ¿Dónde están los espacios para hacer deporte? El otro día me comentaba a mí una persona de que el Parque Infantil de San Miguel es un lugar donde se ha concentrado las mascotas del barrio, y usted encuentra heces fecales de estos animalitos por todo lado, canchas, usted quiere acostarse en el césped, se encuentra, si no, pone la mano y aplasta una, se acuesta. Entonces, no es el hecho de dejar un espacio para hacer deporte, sino mantenerlo, cuidarlo, que obviamente tiene que ser una responsabilidad tanto de las autoridades de mantener limpio como de los ciudadanos, autoridades limpiarlo, como ciudadanos mantenerlo limpio. Pero aquí eso no existe. El bienestar, la salud visual, la salud mental, el deporte, no son políticas de los gobiernos autónomos descentralizados, para nada. Que no diéramos porque un fin de semana aquí en San Miguel, en la Plaza 10 de Enero, que pasa subutilizada, hubiese, qué sé yo, bailoterapia. ¿Cómo se llama esta? Antes, ahora se llama bailoterapia, antes hacían otra cosa. ¿Cómo es que se llamaba este tipo de deporte? Así mismo que hacen las personas, así, con instructor. Bueno, pero un día por ejemplo, la iniciativa de la gente que está dirigida por Sebastián Gaibor. ¿Han escuchado que alguna autoridad está apoyando? ¿Han escuchado que alguna autoridad está reforzando? ¿Han escuchado que alguien se ha unido a apoyar estas iniciativas? Para nada. Yo entiendo que incluso estaban por suspender el evento.
2: En este evento, este fin de semana, más bien dicho, el jueves pasado.
1: Jueves pasado.
2: Habían participado mis hijos, hablando de así, de esa manera. Incluso no existe ni siquiera el apoyo de la policía. Más allá de las personas que no tienen nada que ver siendo autoridades, ellos tienen que ver por un lugar donde no hay muchos vehículos, no hay ni siquiera el apoyo de la policía, y menos aún de pronto de concejalía o de la alcaldía. No, para que detengan los vehículos, o por lo menos para que pase el grupo de personas.
1: Para dar seguridad.
2: No. Y eso es un comentario de la gente que está involucrada en este deporte. Y no se diga de otro tipo de situaciones.
1: Mire, ¿y ese dónde está? Bueno,
0: San Pablo de
1: puedes publicarlo para que pases. Bueno, entonces, estimados amigos, como digo, siempre se viene una oportunidad. Cuando usted habla con la gente de la ciudad, del campo, ¿quién ganará? ¿Quién crees que va a ganar esta vez? ¿Será que gana tal? ¿Será que gana cual? Esas son las preguntas más absurdas que en tiempos pre-campaña tenemos los ciudadanos. ¿Quién gane? Muchos nos engañan, nos ofrecen cosas, por esas cosas que ofrecen, les dimos el voto, y al final solo son ejecutores del dinero que da el gobierno, y encima de eso exigen paciencia, comprensión, y quieren al ciudadano que está sufriendo las consecuencias de una mala planificación de las obras, es tratado mal, ¿no? Un alcalde que no se cree príncipe o faraón o monarca pide disculpas a la ciudadanía. Si alguien reclama que su calle está llena de lodo luego de las intervenciones, o llena de polvo, o no hay paso, o tiene complicaciones, esas personas se merecen por lo menos disculpas, no que salgan a enseñarle al ciudadano cómo se hacen las cosas. Se supone que si usted planifica una obra, tiene que hacerlo mirando el tiempo, tiene que hacerlo con plazos, tiene que prever si hay disponibilidad de, en este caso, asfalto para hacer las cosas. San Pablo, estos últimos tiempos, ha sufrido las de Caín. Y sin embargo, no pasa nada. Cuando el alcalde sale bravísimo a defenderse, porque lo que debería es pedir disculpas, ¿no? Y claro, si hacen mal las cosas, traten de hacerlo rápido, de corregir, de que alguien vigile, que las cosas se hagan. La gente, porque se hacen obras, tiene que esperar.
0: A su celular.
1: Y hay gente que justifica la falta de planificación y efectividad de las cosas. No importa, como dice Giovanni, ya hemos de ver, ya después ha de venir las cosas. No, no. Las obras se tienen que hacer con planificación para que afecten lo menos posible a la población. Y no venga las obras en pleno invierno y que complique a la gente, ¿no? Entonces, a lo que íbamos, estimados amigos, con respecto a las próximas elecciones, ustedes tienen que aprender a identificar a los demagogos, a los mentirosos y a los que quieren ir a una dignidad para lucrar. La pregunta, Giovanni decía, ¿quién va a poder competir con aquellas personas que comienza su campaña con años de anticipación y tratando de conversar a la gente con regalos? Usted hace las cuentas. ¿Cuánto gana un alcalde? No sé el alcalde San Miguel cuánto gana. Unos $4,000 debe ser, si no es más, ¿no? Quiere decir que el alcalde al año, un alcalde que sea, ¿no? No estoy hablando del actual alcalde, ganar alrededor de $50,000 al año, aproximadamente. Son 4 años, estamos hablando de $200,000. Y cuando usted escucha, entre los candidatos dice, no, si una campaña para meterse, mínimo $150,000.
0: Por lo bajito.
1: Por lo bajito, dice. ¿Y cómo ha dicho, pues, a las comunidades, a los recintos, a las reuniones sin nada? Hay que llevar comida, hay que llevar disco móvil, hay que ver si la gente se reúne por el baile, ¿no? Si usted suma estos gastos, usted tiene que hacerse una pregunta lógica. Si gana el que comienza a regalar a diestra y siniestra las cosas e invierte un promedio de $150,000 en una campaña para San Miguel, ¿de dónde va a sacar la plata? O sea, muy patriota. O sea, mucho quiere a la tierra, ¿no? Está bien, claro, un candidato que gaste su vehículo, camine, de vez en cuando vaya a jugar un partido de fútbol, un indoor, bueno, hasta que se pegue unos, ¿cuál decía? Copetines, no me acuerdo cuál decía, copetines. Con los amigos, brindarles un, qué sé yo, un aperitivo cualquiera, conversar, llegar con sus propuestas. Pero aquellos que están desde ya comenzando a monetizar una campaña, esos ténganlo por seguro que llevarán a nuestro pueblo al desastre. Porque lo primero que van a pensar en hacer es, metí $150,000, tengo que sacar rápido y que el sueldo me quede libre, ¿no? No estoy diciendo que ha pasado, pero esa es la lógica. La lógica es, si meto plata en una campaña, debo sacar de algún lado, no voy a perder, ¿no? Y así las cosas se van dando, estimados amigos. Hay que buscar gente que tenga un pensamiento diferente. Ya hablar de la cancha, del techo, de la vereda, de la casa comunal, de la capilla, de estas cosas, queridos amigos, nos han mantenido pobres como estamos. Porque los recursos deben ir asignados a mejorar la calidad de vida de la población. ¿Qué es lo fundamental para mejorar la calidad de vida de la población? Primero, salud. Uno. ¿Cómo se logra la salud? En los recintos, en las parroquias, en donde sea, con un agua de buena calidad. Un agua que sea potable y que la gente no se enferme por consumir agua entubada. Número uno. Dos, acceso a la educación. ¿Cómo se hace una gestión para acceder a una buena educación? Que las vías para que los niños, los jóvenes puedan trasladarse a los establecimientos estén en buen estado. Y fundamentalmente, amigos, aunque ustedes no crean, lo que mejora la calidad de vida de una población es el dinero. Y prácticamente, si bien es cierto, el maíz nos ha dado vida, nos ha dado de comer, hubo tiempos buenos con el maíz, el choclo, que nos dejaban buenas utilidades, ahora ya no funciona. Ya venimos escuchando año tras año, yo creo que hace unos 20, 30 años, que el maíz no sirve, que no se gana nada, que hay que deja para comida, para sobrevivir, y eso es una gran verdad, para sobrevivir. ¿Qué han hecho los gobiernos autónomos descentralizados para mejorar esta situación? Nada. Usted va a la prefectura, plan piloto de esto, plan piloto del otro. En otras administraciones, el huerto familiar, ¿no? Que le resulta menos tedioso y menos trabajoso, en lugar de sembrar cuatro matas de tomate, cuatro cebollas, cuatro cilantros, ir al mercado y con 50 centavos traes todo. O sea, no es funcional. Aquí se tiene que hablar de desarrollo agrícola y ganadero. Aquí se tiene que hablar de propuestas para mejorar la economía de la población y para que fundamentalmente, sanmigueleños, no se abandone el campo. Nuestros campos, usted ve ahora letreros y gente interesada vendiendo los herederos especialmente. Mueren los dueños, quedan los herederos, lo primero que hacen es deshacerse. ¿Por qué se deshacen? Porque no es rentable, pues. Porque no hay rentabilidad. Porque tener tierras en nuestra parte sierra del Cantón San Miguel de Bolívar, Chimbo, Guaranda, en muchos de los casos es pobreza. Porque no hay dinero para trabajarla, y cuando usted trabaja, cuando se vende, es demasiado precario los pagos. ¿Qué ha hecho el municipio? ¿Qué ha hecho la prefectura por eso? Nada. O trabajos a medias, ¿no? Las prefecturas entregan sistemas de riego y ahí queda. Usted tiene que cambiar el pensamiento de la población. Y al pensamiento de la población se cambia mejorando las condiciones, asesorando, dando nuevas alternativas que puedan ser viables para la gente. Aquí se ha demostrado, sí hay formas, y hay muchas más formas. No quiere decir que en San Miguel todo el mundo se ponga a sembrar aguacate. No, eso no quiere decir. Que la población que tenga, que pueda, lo haga. Pero hay otras alternativas que sí deberían investigarse. Aquí los departamentos agrícolas de los municipios, ¿qué son? Un funcionario va y le dice, ¿va a saber de esto? No. ¿Sabe de esto? No. ¿Qué le parece si hacemos esto? Bueno, si usted puede. ¿Cuándo ustedes ven seminarios, charlas, cónclaves, talleres en las que el municipio, como protagonista, intente hacer algo por el campo de nuestra ciudad, de nuestro cantón, o del cantón Chimbo, Guaranda, o de algún cantón donde no estemos? Nada. Nosotros, en la provincia de Bolívar, vivimos uno de la burocracia. Un gran porcentaje de la población son burócratas. Son médicos, son profesores, son funcionarios públicos en general. Pero la gran mayoría somos agricultores. El agricultor nos ha tenido como referentes, como el cantón Chillán, es el granero del Ecuador. Pero que ahora, como dice Vinicio, solo el nombre ha quedado de Chillán. ¿Por qué? Los tiempos van cambiando, las tierras se van deteriorando. ¿Qué han hecho por mejorar las condiciones de vida del agricultor? ¿Y cuándo le hemos enseñado a tratar de forma diferente a la tierra? No hay. Si el campesino tiene plata, el pueblo trabaja y el pueblo crece. Eso ha sido de toda la vida. Nosotros hemos sido comerciantes. Nosotros teníamos, muchos conocen, vendíamos artefactos eléctricos. ¿Qué esperábamos nosotros en San Miguel? Antes que vengan estas empresas que dan a 40 meses y los artículos le salen por 10 veces el precio. ¿Qué esperábamos los comerciantes? Aquí había 7, 8 almacenes. Todo el día, ¿qué esperábamos? Las cosechas, porque el agricultor tenía dinero y compraba su máquina, su refrigeradora, su equipo, su cama, su máquina de coser. Ahora ya no hay. Ahora la gente cosecha básicamente para sobrevivir. ¿Qué han hecho? Aquí nos ofrecieron. Recuerden, en campaña, lamentablemente somos cabeza de pollo. No comemos sardina. Nos olvidamos. Acuérdense de las ofertas de campaña de toditos los candidatos. De todos, no uno. A uno se le dijo cómo decir y el resto dijeron lo mismo. Y el otro quería mejorarle la oferta. Cuando nosotros propusimos a un candidato que proponga el tratamiento, el procesamiento de la basura, el procesamiento de basura, el otro salió, no, ahora yo voy a hacer en todas las parroquias, ¿sí se acuerdan? Puro mentiras. que al fin y al cabo nunca hicieron y no les dio la gana de hacer. No es que no. Bueno, también no pueden, ¿no? Porque son gente que ha vivido, contrata obra civil y de ahí no han pasado. ¿No? Sí, aquí hay grandes ejemplos. Obras civiles que son lindas, que fueron, que yo me acuerdo que yo defendía esas obras civiles porque pensaba en que podían hacerlas funcionar. Ninguno pudo hacer. Entonces, hay que comenzar, estimados amigos, a pensar en cambios de generacionales. ¿No? Pero cambios generacionales con mentes que cambien la generación. No venga a ser el pariente, el primo, el sobrino, el hijo del que manejaba el municipio o la prefectura de la misma manera. No, no. Eso hay que cambiar. Si no, seguiremos con esta letanía cada 4 años diciendo nos equivocamos nuevamente. Nos equivocamos nuevamente. Ya no voten por el más alajito. Ya no voten por el más saludador. No voten por el que más trago tiene en el balde del carro. No, no, esas cosas nos hacen daño y nos perjudican.
3: Muy bien, son ya las 20:03, 8:03. Llegamos a la parte final del noticiero del día de hoy. Queremos agradecerles por su amable sintonía en nombre de todo el equipo periodístico de Noticias de Hora 18. Y desearles a ustedes un resto del día de lo mejor. Buenas noches, Ecuador.
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0: Sí, ahora.
1: 20:08 p.m.
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2: Radio Espacio informa la hora. Son las 21:09 de la noche.

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1: Radio Espacio, informa la hora.
2: Son las 22:10 de la noche.

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0: Es un nuevo día. 0 horas, 0 minutos.
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0: saxofones. ¡Ay, cómo suenan los clarinetes, mi compadre!
1: ¡Al pedito, Luchito y Oscareto! ¡Trombones, trombones!
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0: Buenos días, son las 5 de la mañana con 15 minutos.
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buena y espectacular mañana de 9 de junio. Una nueva y espectacular semana de... O más bien dicho, una nueva y espectacular mañana, un amanecer extraordinario de 9 de junio. Para hacer levantar, para ponerles todo ese empeño, para ponerles todo eso, toda esa buena vibra. Para decirles afuera la pereza.

saborcito que le ponemos a esta hora de la mañana. Para hacer levantar a toda la people, para hacer levantar a toditos los dormilones, para hacer levantar a toditos los perezosos. Extraordinaria y espectacular mañana. Martes.

musiquita así bien chévere para decirles afuera la pereza, para decirles afuera, afuera, afuera, afuera, afuera, afuera, afuera, afuera, afuera la pereza, los que recién se van conectando, buenos días, los que recién le van diciendo sí a esta transmisión. A veces este Facebook se pone medio raro. A veces este Facebook se pone bien raro mismo.

Terrible frío, yo es que ya me saqué la bufanda, la gorrita y todo eso. Qué tremendo frío, Dios mío. Es más, el frío. Y no sé si es que es solamente conmigo. No sé si es que es solamente conmigo, solamente yo me di cuenta, pero lo que sí he notado es de que el frío nunca abriga, ¿verdad? Nunca abriga el frío, ¿no? ¡Qué bárbaro! Como diría por ahí un ex candidato, no entiendo.

Fuera la pereza. Hay paraíso para dos. Abdón Verazúniga, buenos días. Un abrazo desde Génova, Italia. Buenas días de Dios. Gloria Barragán Bosques, buenos días.

recién se van levantando. Buenos días, doña Elisa Moyano. Hola, ¿cómo le va? Todo chévere, todo bacano. Queremos enviar un saludo muy especial para Alexander Vinicio Cali Saldaz. Está desayunando para irse a la escuelita.

0: desayune, Alexander Vinicio. Ha sido mi tocayo, ven. Sin hacer malas caras. Sin hacer malas caras, desayune, caray, el desayuno debe estar rico. Eso.
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0: Estimado José Vinicio, buenos días, bendiciones, saludos.

Cochabamba. Buenos días a la gente maravillosa de Cochabamba. Doris Maribel Gaibor Barragán, saludos. Saludos para Juli García, buenos días. Yo iba a decir, se han perdido, por Dios. Saludo para Juli. Y el saludo para Doris. Buenos días, hola. A levantarse, se ha dicho. Ya casi las seis, ya casi las seis. Diego Veloz, excelente programa. Gracias, Diego.

0: Son las 6 de la mañana.
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8: Atentos a la hora, atentos a la hora. Son exactamente las 6:11, las 6:11 en Espacio.

0: Max, buenos días. Saludo para mis padres, Pedrito Rumiguano y Rosita Tamami, en San Jacinto de Los Ángeles. Yolanda Mora, saludos desde Riobamba para la familia Villasís Mora. Normita Manche desde Chimbo, buenos días. Osvaldo Chimbo, un abrazo. El Aguacoto Alto para mis hijos Edwin, Matías, Micaela, Chimbo, Tublema. John Mora, saludos, compa del alma, un abrazo.
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0: Hola, buenos días, saludo para...
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0: Buenos días, un saludo para tres monos.
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0: Luis Marco, Oscar, y ponga una canción de Euler Caicedo, dice. Ah, ya. Los tres monos. Walter Peñafiel, saludos, hola Walter. Esther Nancy, buenos días, ahí está el saludo también. Emilia Barragán, buenos días. Lourdes Bonilla, ¿qué tal? Saludos. En el barrio San Antonio, para mis padres, don Fosforito Gaibor, y para la señora Berta Panata, full sintonía desde el Coca. Jorge Rodrigo Castillo Velasco, saludos desde Chillanes. Piedad Núñez, saludos en el recinto Cruz del Iso. Jorge Núñez, un abrazo. Mario Romero, saludos en el recinto La Varinza del Cantón Montalvo. Saludos a mis hijos Anthony y para Kevin Aldaz Gaibor en Quevedo. Están preparándose para irse a la Universidad Estatal de Quevedo. Nachito Orozco, saludos para Alejandro Ortiz, de parte de su hermana Narcisa Ortiz desde el Cantón Montalvo. Para mi mami Narcisa Pérez en Guarumal, lo escucho este programa aquí en Montalvo. Saludo para mis hijos en Los Ángeles de Ventanas. Marcelo Siso, un fuerte abrazo. Para Michelle Albiño, en San Miguel de Bolívar, le saluda su tía. Saludos. Las 6:14, son las 6:14. Con 14 minutos, Pepito Cañas, un abrazo. En Chillanes, barrio Santa Rita, invitado tocayo a las festividades de Santa Rita del 18 al 22 de junio. Ah, bárbaro, van a estar de fiestas ahí. Van a estar de fiestas. Un abrazo, regigante, de buenos días.
2: Bueno,
0: 6:15, son las 6:15. 6:15 a levantarse, buena vibra, buena música.
3: Sí, sí, sí, sí.
0: ¿Cómo amanece su barrio? ¿Cómo amanece su

Angelito Suárez, un abrazo para sus hijos Sebastián Suárez, Mateo Suárez y Emi Suárez. Angelito, fuerte abrazo a toda esa gente carnavalera de la provincia de Bolívar, dice Angelito.

viene me recuerda, dice, con cariño. Saludo para Camilito Mestanza en Quevedo. Escucho su programa, dice, mi pana Pato. ¿Cómo está mi pana Pato? Todo buenos días. Desde Babahoyo. Un abrazo a la gente maravillosa de Babahoyo.

0: Las 6 de la mañana, 6:24, de espectacular mañana, buena música, buen ambiente y buen frío también. Y buen frío también. Este junio que parece febrero. Este junio parece marzo, parece enero, por ahí parece, ¿no? Germán Mesías Bonilla, buenos días, hola. Pepito Veloz. En la chima para mi querida madre que está de cumpleaños, la señora Marina Veloz. Le saluda a su hijo desde Chuchufindi. Buenos días, Chuchufindi. Para mi hijo Anthony Lara. Hoy está de cumpleaños, a ver. Tenemos cumpleañeros el día de hoy, tenemos cumpleañeros.
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0: Doña Marina Veloz, le enviamos un fuerte abrazo de parte de su hijo desde Chuchufindi.
1: ¡Espacio!
0: De la misma manera, saludos cordiales para Anthony Lara. Hoy está cumpliendo años de parte de su mamá desde

Y que vivan los cumpleañeros el día de hoy. Y que vivan los cumpleañeros. Ya, la verdad es que nos está afectando algo a la garganta esta nota también. Las 6:26 a.m.

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3: Buena actitud, señoras y señores, excelente y espectacular.

0: asesoramiento totalmente gratis. Buenos días.
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0: Martín Remache, saludos desde La Joya y Los Hachas para Judith y Martín Remache, que estamos de paseo por la Amazonía ecuatoriana, dice. Desde Babahoyo, bendiciones para todos, un abrazo. Giovanni Mix, saludos desde Babahoyo, gracias. Alexita Gómez, hola. Anderson Gabriel Sacán Camacho, hoy está de cumpleaños, que vive el cumpleañero.
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0: Saludos en Monterrey para Valesca Dariana, que mañana estará de cumpleaños, en parte de su mamita que le quiere muchísimo.
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Saludos, Joana Verdesoto, para Yair Zavala, que está desayunando. Está desayunando con la mamá. Bien, buenos días. Saludos en La Joya y Los Hacha para Judith Martín Remache. Estamos de paseo por la Amazonía ecuatoriana, qué lindo. Y Celita Flores, de pronto por ahí se va a pegar un chontacuro. Desde Babahoyo, bendiciones para todos, dice, gracias. Alexita, saludos para mi pana Yoba. ¿Qué dice mi pana Yoba? Buenos días. Pachita Sánchez en Montalvo, bendecido martes. García Calero, José Augusto. Buenos días, bendiciones desde Guayaquil. Un fuerte abrazo. ¿Cómo amanece Guayaquil? Cuente. Las 6 de la mañana con 47 minutos, la hora exacta. 6 de la mañana.

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Cosas importantes a esta hora de la mañana. Y sobre todo cuando ya la people, la gente sale a trabajar, sale a camellar. Buenos días. 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

rico, cremoso, que se degusta con cuchara. ¿En dónde lo encuentras el guanabanazo? Al pasar por Las Guardias, ahí en la vía principal, ahí está el guanabanazo. Al pasar por Las Guardias, ahí en la vía principal, ahí está el guanabanazo. Recomendado, recomendado, rico. Una delicia, ¿no? Una delicia, compadre, una delicia. Una delicia, ñaño, una delicia, bien. Estamos ya en las 7 de la mañana con 7 minutos, son las 7 de la mañana con 7, 7 con 7 minutos en Ecuador. Sí, señores, buena vibra, buen ambiente.

Comento que en San Miguel de Bolívar está garuando bastante. Les comento que están garuando bastante. Saludos en el recinto guapo para mis hermanos Juan Pío y Flor Mora, Montenegro desde Quito. Un abrazo a la gente maravillosa de Quito. Josefita, saludos Quevedo, un abrazo Quevedo. Sigue adelante con tu programa, buen día, dice, gracias. Para Javier Bayas, miembro de las camionetas San Pablo de Atenas. Para Javier Bayas, miembro de la camioneta de San Pablo de Atenas, agradeciéndole por ayudar a recuperar un teléfono. Lindo, bien, bacano, compadre. Para mi pana, alias el Tortolita García Calero, José Augusto. Pepito Veloz, saludos desde Chuchufindi, un abrazo a la gente maravillosa de Chuchufindi. Como les iba diciendo, tremendo frío en San Miguel de Bolívar a esta hora. Tremendo pacheco, tremendo frío a esta hora de la mañana en San Miguel de Bolívar, sí señores. Oiga, y esos fríos sí va a estar fatal. Algunas novedades en cuanto a noticias. En caso Progen, Inés Manzano, Roberto Luque y Félix Wong quedaron fuera del proceso penal. ¿Qué más tenemos? Tras renuncias y funciones, así quedaría conformado el gabinete ministerial de Daniel Noboa. El mar da señales, pero la atmósfera aún no. ¿Cuándo comenzará el fenómeno del Niño en Ecuador? Algún titular que lo tomamos. En otro tema, balacera en heladería del centro sur de Guayaquil dejó muertos y heridos, lamentable. Balacera en partido de boli deja 6 víctimas en Chongón, parroquia de Guayaquil. El clima del 9 de junio para el día de hoy. Bueno, entre otras novedades que ya lo estamos revisando. Son las 7 de la mañana, 7 de la mañana, 7 con 18. 7 de la mañana con 18 minutos. Va a salir, salga abrigado, ponga chompita, ponga bufanda, ponga ponchito, ya que caray, póngase algo abrigadito por ahí. Porque está haciendo un frío. O que reporten cómo está el resto del país, o solamente yo estoy friolento el día de hoy.

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7: A lo que resta la programación de Amanecida, le pinchamos música. Buenas novedades, algunas novedades. Hoy

Algunas cosas. A ver, ¿qué dice? La fiesta del mundial está cerca. Fecha, hora y los artistas que se presentarán en la inauguración del mundial. La fiesta del fútbol más grande del planeta está a la vuelta de la esquina y estamos ya de la ceja al ojo, dice. Y la FIFA ha decidido tirar la casa por la ventana. La Copa del Mundo de la FIFA 2026 no solo será la más grande a nivel de selecciones, sino romperá esquemas al presentar 3 ceremonias. Sí, por esta ocasión son 3 ceremonias de apertura completamente diferentes, diseñadas para reflejar la multiculturalidad y la identidad de las 3 naciones anfitrionas. Cada uno de los espectáculos combinará discursos.

aproximadamente de 30 minutos del más alto entretenimiento musical, arrancando exactamente 90 minutos antes de cada partido inicial. Va a estar a la vuelta de la esquina nada más lo que es la inauguración, y habrá música, desfiles y muchas cosas en la inauguración del Mundial que hace la FIFA 2026. Son las 7 de la mañana con 37 minutos, ya se siente el Mundial.

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1: Importantes informaciones que tenemos para el minuto 45 a esta hora de la mañana. Empezamos con las noticias en el ámbito internacional. ¿Qué les contamos? Una noticia tomada de, o más bien dicho, fue actualizada hace aproximadamente 20 minutos, 9 de junio, ya. Resultado de las elecciones en Perú, minuto a minuto, Sánchez amplía su ventaja con el 95% de actas escrutadas. Roberto Sánchez continúa con la delantera, con el 95,699% de las actas contabilizadas hasta las 7:15 de este 9 de junio. El candidato izquierdista Roberto Sánchez mantiene la delantera en la segunda vuelta presidencial de Perú. Según los datos oficiales de la Oficina Nacional de Procesos Electorales, el aspirante de Juntos por Perú suma una gran delantera equivalente al 50,074 del total, mientras que Keiko Fujimori registra una baja que representa el 49,926%. La diferencia entre ambos asciende a 26,356 votos. Aunque la distancia sigue siendo estrecha, los resultados muestran una ventaja ligeramente mayor a la observada en los conteos preliminares difundidos la noche de la elección. Sin embargo, el proceso aún no ha concluido. De las 92,766 actas electorales, 1,529 permanecen en proceso de envío al jurado electoral del país. Más noticias, más información en otro tema ya en las noticias de nuestro país, estimados amigos oyentes de la radio. Caso Progen, Inés Manzano, Roberto Luque y Félix Wong ya quedaron fuera del proceso penal. Roberto Luque, Inés Manzano y Arturo Félix son tres figuras fuertes del gobierno que no forman parte del proceso penal por peculado dentro del caso Progen. Pues pese a las actuaciones durante el proceso de contratación de generadores eléctricos inservibles y a que varios de quienes sí están procesados piden investigarlos. Sobre Luque, la confianza ha sido ratificado por el Ejecutivo. Desde la semana pasada está a la cabeza del Superministerio de Infraestructura y Tecnología tras la función de las carteras de transporte y obras públicas con la telecomunicación. Luque, entre otras cosas, fue quien encabezó el viaje junto al gerente subrogante de Selec, Fabián Calero, a la supuesta fábrica de generadores de Progen en Estados Unidos. Fue investigado, pero no procesado. Más noticias en otro tema, estimados amigos oyentes de la radio, ya en lo que tiene que ver la información, en otro tema, más bien dicho, el mar da señales, pero la atmósfera aún no. No se sabe cuándo comenzará el fenómeno del Niño en Ecuador, entre signos de preguntas. Guayaquil y varios cantones aledaños soportaron la tarde y noche de este domingo 7 de junio un intenso aguacero acompañado de tormentas eléctricas, lo mismo que pasó el día lunes, que provocó inundaciones y múltiples afectaciones principales en el norte de la ciudad. En cuestión de 2 horas, vías como la avenida Isidro Ayora y Teodoro Alvarado Oleas quedaron completamente anegadas al punto de asemejarse a ríos. En distintos sectores se observó vehículos varados, mientras otros conductores optaron por estacionarlos sobre una esquina para darle seguridad. Según la empresa municipal Segura EP, encargada también de la gestión de riesgos en Guayaquil, se reportaron inundaciones y acumulaciones de agua en al menos 28 sectores y calles de la ciudad. No, sin embargo, existe condiciones que comienzan a configurarse y podría llevar a la declaratoria de que el niño hacía finales de este año, pero ya comenzaría, dicen algunos expertos. Algunas novedades en cuanto a los deportes, algunas novedades en cuanto a la afición deportiva se refiere, ya falta poco para el Mundial. Contadas horas y la gente espera días, horas y hasta minutos para que empiece. Pero nos vamos a las noticias de carácter nacional con una bandera de Barcelona Sporting Club sobre su féretro. Despiden a Víctor Espartaco Mendoza. Familiares, amigos, acompañaron y ex compañeros, hinchas se reunieron para darle el último adiós a Víctor Espartaco Mendoza en el cantón Rocafuerte de la provincia de Manabí. El ex portero de Barcelona Sporting Club falleció el sábado 6 de junio del 2026. Durante la velación, una de las imágenes más significativas fue la presencia de una bandera de Barcelona Sporting Club cubriendo su féretro de Mendoza. Decenas de personas que acudieron para expresar sus condolencias y recordar la trayectoria del ex portero. Son las 7:52 a.m. Hasta aquí las noticias. Sigan con nosotros.
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desearles el mejor de los éxitos en este martes 9 de junio. Que a todos les vaya bonito, que a todos les vaya chévere, que todo lo pronosticado y que todo lo planificado tenga los resultados mejor de lo que lo tuvieron en mente. Señoras y señores, hasta aquí la compañía de José Vinicio.

0: Y como dijo el árbitro al final del partido, esto no va más.
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2: Las 8 de la mañana.
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1: Son las 10.
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2: Son las 11.
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1: Son las 12, las 12 del mediodía.
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Bienvenidos, buenas tardes, queridos amigos y amigas. Bienvenidos a una nueva edición de Llenando tu Espacio, acompañándolos como cada tarde con la mejor música, buena energía y mucha alegría. Ya es martes, señores. El lunes quedó atrás y poco a poco la semana comienza a tomar velocidad. Es un excelente día para seguir adelante, cumplir nuestros objetivos, disfrutar de las pequeñas cosas de la vida. Así que acomódese donde esté, súbale a la radio, súbale el volumen y disfrútete esta tarde junto a nosotros. Aquí comenzamos este martes 9 de junio, todavía estoy traumada con mayo. 9 de junio del 2026, tenemos una serie de novedades el día de hoy, así que quédate conmigo porque vamos a disfrutar, a bailar, de todo un poco el día de hoy, Recuerde que nuestras plataformas ya están activas también para que usted nos haga llegar ese saludo, pueda pedir canciones, pero mientras tanto comenzamos así.

martes, sin duda alguna, significa una nueva oportunidad para hacer mejor las cosas, ¿no? Mejor que ayer, obviamente, mejor que ayer. Mi linda gente, estamos ya conectados a través de nuestra página oficial de Facebook, así que no se olvide dejarnos su comentario, su saludo, darle ese dedito arriba, ese me gusta, me encanta compartir la transmisión. Así que ahora este programa es su programa. Bienvenidos a cada uno de ustedes. Recuerde que también nuestro WhatsApp ya está habilitado al 096-146-9647. Saludamos para nuestra amiga Nelly Pilco. Buenas tardes, ya conectada con nosotros.

0: Se hizo para disfrutar, ¿no? Y acompañado de buena música, por supuesto. Ya es martes, señores. No hay que correr más rápido que los demás. Solo hay que seguir avanzando. Solo hay que seguir avanzando. El día de hoy nos ha acompañado una tarde y mañana lluviosa, ¿no? Fría. Acá en San Miguel de Bolívar, en la provincia de Bolívar. Oiga, la lluvia se está haciendo presente ya esta semana. Dos días de lluvia, imagínense. El fin de semana también pudimos presenciar lluvias. Ayer, el día de hoy, también martes. Esperemos que en el trayecto de la semana también, ¿no? Pues para algunos, mucho mejor. Pedíamos lluvia por los sembríos, porque ya estaba mucho la sequía por acá en la serranía. Pero cuéntenos cómo está la costa ecuatoriana. ¿Hay lluvia, no hay lluvia? Mediante la noche, pues también se dieron a conocer que hubo aluviones, ¿no? Aluviones en la provincia de Cotopaxi, en La Maná, que dejó como saldo una persona fallecida, daños en viviendas, carreteras y más. Ah, muy lamentable, muy lamentable. En la parte costera también, Guayaquil, Guayas se vio inundado, Machala inundado también. Por las fuertes lluvias.
1: Pero ninguno han podido apagar.
0: También se dio a conocer y también hemos dado a conocer a través de nuestra página oficial de Facebook. Acá en la provincia de Bolívar también hay afectaciones.
1: A veces,
0: en el cantón Las Naves, ¿no? El puente, el río. Pero se pudo presenciar fuerte crecida del río. Que ya hizo varios daños materiales en el parque. Por ahí también pudimos observar las imágenes de cómo estaba fisurado el puente. Así que hay que tener mucho cuidado, ¿no? Hay que tener mucho cuidado, estar pendientes. Y cuando ya hay lluvia, de cuando ya hay crecida de río, alejarse un poco. A veces uno por curioso, por estar ahí de metiche, como dicen por ahí, se pasa cosas muy lamentables. Y hay que prevenir, por favor, hay que prevenir, hay que alejarse, estar prevenidos. Ya, ustedes ven que el río crece, la lluvia es constante. Hay que tener ya su maletita, su botiquín, por si las moscas, ¿no? Por si las moscas.

0: Así vamos avanzando de a poquito, ya es la 1:29, enviamos un fuerte saludo para Carlos Guamán, buenas tardes, desde Babahoyo, Ciudadela La Ventura, familia Guamán Mora, full sintonía y full sol, bien fuerte a esta hora, mande poquito para abrigarnos, ¿ah? Mande poquito sol para abrigarnos porque acá la lluvia nos está un poquito dando la de muelas, ¿ah? ¿Y cuál es esa de muelas? Me dirán, la de que hace temblar. La que hace temblar por ahí. Nos vamos a un corte comercial, pero ya volvemos, ¿ah? Con más de Llenando Tu Espacio. Ya volvemos.
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el volumen, súbale, súbale, súbale, súbale el volumen, súbale, que en esta tarde, oiga, vamos a hacer una verdadera fiesta por acá, porque bueno, es bueno pues dejar cantar, bailar, todo en vida, señores, todo en vida. Vamos a seguir por acá con más novedades el día de hoy, por supuesto que sí, accidentes, accidentes que nunca faltan, ¿no? Por Dios, por favor, cuídese, maneje con cuidado. Al menos acá en la serranía está, se está presenciando lluvias y hay que manejar con precaución. No me maneje a la ligera, señor, no maneje a la ligera, suave nomás, lentos pero seguros. Evitemos accidentes, por favor. A veces dicen por ahí, ¿no? No salimos a hacer daño a nadie, no salimos a que tengamos accidentes, pero sí podemos prevenirlos. Maneje con precaución, por favor, maneje con precauciones. Hace pocos minutos, pues, un accidente de tránsito, ya en la partecita acá abajo, a dos cuadras donde estamos de Estudios de Radio Espacio, en la curva del puente peatonal, según un video que nos acaban de enviar, se subsistió un accidente de tránsito, un vehículo blanco. Quizá creo que perdió pista, ¿no? Los frenos, no sé, algún daño. Y la cuestión es que chocó contra la vereda, provocando daños materiales, gracias a Dios. No hubo heridos de gravedad, más que un golpe. Pero hay que tener precaución, por favor. Maneje con cuidado. Usted que está en la carretera, usted que va viajando, manejando, maneje con precaución. A veces nosotros como ciudadanos también queremos que el bus vaya rápido, arranque rápido, de que el taxi, por favor, lo más rápido posible. Pero hay que hacer conciencia también de que la vía, la calzada, se encuentra mojada por las lluvias. Y eso puede provocar accidentes. Por favor, mis queridos amigos, hay que hacer conciencia, ¿no? Hacer conciencia de manejar con precauciones. Enviamos un fuerte saludo a nuestros amigos de la provincia de Los Ríos.

al 096-146-9647. 096-146-9647. Nos puede escribir, nos puede dejar ese mensajito. Buenas tardes a aquellos que se van conectando conmigo, aquellos que están en sintonía. Buenas, buenas. Bienvenidos a su programa favorito de las tardes, llenando tu espacio. Ánimos, ánimos, que el día de hoy es un buen día. Las mejores oportunidades suelen aparecer cuando menos las esperamos. Así que tenga paciencia, por favor, paciencia. Cuando usted tiene paciencia, lo tiene todo, le llega todo. Cosas buenas, cosas positivas, como también malas, obviamente. Depende de tu estado de salud, tu estado mental, tu estado de ánimo. Así que, mi querido amigo, por favor, la vida cambia cuando cambiamos nuestra manera de verla. Nada más que decir, nada más que decir. Yo quiero preguntar a cada uno de ustedes, si ustedes están escuchando, ¿no? Desde su trabajo, desde sus vehículos, desde casita, ¿quién? Pero yo quiero enviarles un saludo a todos ustedes, ¿ah? Los que están luchando por sus sueños también, porque día a día nos levantamos a trabajar por un sueño, a luchar por las cosas que queremos, y eso ya es digno de admirar, señores. Por eso les doy un abrazo, un aplauso también. ¿Cómo están? Oigan, recuerde que nos puede dejar ese dedito arriba, comenta, comparte la publicación. Tenemos una hora y media para estar contigo a través de nuestra página de Facebook. Ahora sí. El poder del merengue es... Tiene poder, ¿no? Tiene poder. Nos hace mover el cuerpo a más de uno.

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2: Las 14 horas.
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Así volvemos ya a nuestra segunda hora de programación. Señores, buenas tardes a aquellos que se van conectando conmigo. Fabiola Galeas, ¿cómo estamos? Vamos a continuar. Vamos a arrancar este martes con toda la energía y con toda la actitud positiva, como siempre, como todos los días. Así que... ay, ay, ay. Con una buena cumbia cualquiera se despierta, ¿no? Con una buena canción cualquiera se despierta.

Son las 2 de la tarde con 18 minutos. Ya a esta hora hay novedades que contar, por supuesto. No hay novedades a nivel internacional, nacional. Quizá nos interesa a nosotros como ciudadanos ecuatorianos. Nos interesa también saber qué es lo que pasa, qué es lo que sucede, ¿no? Pero yo creo que te lo cuento después de esta canción. Porque cantar cariñito así nomás, como que no está bien, ¿ah? ¿Eh? Así que disfrute, disfrute.

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Ahora sí nos vamos con las recomendaciones en esta tarde. 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

Son las 2:45 minutos, 2:46, ya buenas tardes. Oiga, las novedades del día de hoy, ¿no? Derrumbes, inundaciones, aluviones, pues mantienen en emergencia a 9 provincias del Ecuador. Las intensas lluvias que han afectado al país en los últimos días mantienen en el estado de emergencia a 9 provincias donde se han registrado derrumbes, inundaciones, aluviones y otros eventos que han provocado graves afectaciones a la población y a la infraestructura vial. Como consecuencia, del temporal, varias carreteras permanecen cerradas o con paso restringido debido a los deslizamientos de tierra, mientras comunidades enteras han quedado aisladas por el colapso de vías, de puentes, ¿no? Además, numerosas familias han resultado afectadas por el ingreso de agua a sus viviendas y por la pérdida de bienes materiales. Las autoridades también, pues, confirmaron el fallecimiento de una persona a causa de las emergencias provocadas por las lluvias, que continúan desplegando equipos de respuesta para atender las zonas impactadas. Los organismos de gestión de riesgos mantienen el monitoreo permanente de las condiciones climáticas y recomiendan a la ciudadanía evitar desplazamientos innecesarios y seguir las indicaciones, por favor, ya sabe, ¿no?

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2: Las 15 horas.
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Recuerde que usted nos puede escribir al 096-146-9647, 096-146-9647. Vamos a seguir con más música a esta hora de la tarde, ya son las 3 de la tarde con 6 minutos. Nunca se subestime, ¿no? El poder de una palabra amable. ¿Cuál es la comida que más les gusta compartir en familia? Cuéntame, dime. Por ejemplo, a mí lo que más me gusta compartir en familia, no sé, es un pollito de campo rico, ¿no? Una sopita, un estofado, un sequito, delicioso. Pero cuéntame, yo quiero saber cuál es tu comida favorita que te gusta compartir en familia. A veces lo único que necesitamos es escuchar una buena canción. Y por eso es que en esta tarde me complace presentarles estas hermosas salsas románticas. Salsa romántica para usted. La felicidad está más cerca de lo que nosotros imaginamos. Así que concéntrate.

seguimos en su programación favorita de las tardes, llenando tu espacio. 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Y ahora sí, nos vamos a un corte comercial, pero ya volvemos con más de este programa, más novedades. Hay novedades que contarte, sí señores, novedades que contarte, pero en pocos minutos ya estaré contigo para soltarte el chisme.

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que escuchamos canciones urbanas, se nos viene todo a la mente, ¿no? Los fanáticos, el género urbano, en fin. Pero implementamos las celebraciones. Tras un exitoso paso por el país en el 2025, el rapero puertorriqueño Álvaro Díaz confirmó oficialmente su regreso a territorio ecuatoriano para este 2026. En esta ocasión, el artista llega para presentar su Oh My Case Tour, la gira promocional de su más reciente álbum de estudio, Oh My Case, lanzado en el pasado 22 de mayo del 2026. A diferencia de su última visita, pues Díaz ha decidido expandir su recorrido en el país. El concepto visual y sonoro de esta nueva era musical incluirá por primera vez a Guayaquil en su itinerario, distribuyendo sus presentaciones a nivel nacional de la siguiente manera. Sábado 5 de septiembre del 2026 se estará presentando en el Coliseo Rumiñahui en Quito. También para el domingo 6 de septiembre, pues estará en el Coliseo Voltaire Paradines Polo en Guayaquil. Una experiencia gastronómica y sonora sobre el escenario, mis queridos amigos. ¿Ah? Si a usted le encanta este artista, pues ya están los precios de las entradas y localidades para Quito y Guayaquil. Quito estará, como ya lo mencioné, en el Coliseo Rumiñahui el sábado 5 de septiembre. Y pues están ya las localidades en VIP $35, Fan 65, Butacana 90, Hotwood Box 120 y Front Box 150. Para Guayaquil está Fan $65, la VIP en 35, Palco 90, Hotwood Box en 120 y el Front Box $150. Fechas clave para comprar los boletos. El proceso de esta venta estará dividido en tres

En sintonía contigo y con buena música acompañándote en esta tarde, obviamente, ¿no? Cuando hay buena música, la compañía se hace perfecta. No permitas que una mala noticia arruine todo un día, por favor, porque bueno, siempre hay malas noticias. No se estrese mucho, no se canse demasiado, porque mañana otro día pues puede haber afectaciones en su salud. Obviamente ya no estamos en los tiempos de antes, que con una verbena, por ahí con los remedios caseros, hacíamos que nos pasen muchos dolores, pero hoy en día ya todos usamos ya los fármacos, farmacéuticos, pastillas, y por ende pues eso cuesta. Y para la gente que no tenemos a nuestro alcance, pues hay que prevenir antes que lamentar, ¿no? Las enfermedades vienen y van, las enfermedades no vienen avisando, y es por eso que no permitamos que nada malo nos pase. El estrés también es una enfermedad, por ende puede dificultar mucho en nuestro cuerpo. Del estrés viene por ahí, no sé, una anemia, viene por ahí también de la mano con muchas enfermedades en nuestro cuerpo, y es algo muy, pero muy lamentable. Últimamente nosotros aquí en Radio Espacio estamos todos enfermos. Pero y eso es por el trabajo, quizá por el estrés, quizá por el cambio de clima, quizá por muchas cosas, ¿no? Que antes, ahora no se hizo, no se hará, porque antes teníamos un poco más de cuidado en la comida, teníamos un poco más de cuidado también, ¿no? En el estado del ambiente. Llueve, nos poníamos abrigos. Ahora como que ya la juventud es, no nos ponemos abrigo, llueva, relampaguea o haga lo que sea, dejamos que el viento haga de las suyas e influya en nuestro cuerpo. Hay que cuidarse muchísimo. Últimamente el cambio de clima pues ya está haciendo de las suyas. Muchos estarán con gripes y afectaciones de la garganta, dolor de cabeza. Así que procure ponerse su abrigo, su bufanda, ponerse por ahí también... Sí, señores, ponerse por ahí los zapatitos, no ande pie descalzo, como se dice, ¿no? Porque obviamente aquí en la sierra, cuando usted está con pie descalzo, pues el frío del piso ya transfiere a nuestro cuerpo. En la costa también, en la costa no crean que porque es costa y hace calor, la lluvia y todo eso no afecta. Últimamente se escuchan muchos casos de dengue, muchos casos de infecciones, muchos casos, y hay que cuidarse, ¿no? Dormir con toldo y bien, ¿no? Esa es la cosa.

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1: Son las 16 horas.
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Seguimos por acá en sintonía, ya son las 4:11, entramos en nuestra última hora de programación, así que prepárense porque se viene una canción espectacular para disfrutar, pero les recuerdo que nuestro WhatsApp se encuentra habilitado para que usted nos haga llegar ese saludo, pueda pedir canciones al 096-146-9647, 096-146-9647.

0: generación.
1: Sin duda alguna, la música tiene la capacidad de unir generaciones, ¿no? A muchos les gustará la bachata, a otros les gustará el reggaetón, a otros el merengue, a otros los clásicos, pero no importa cuántas veces reproduzcamos cada canción, el gusto musical es el mismo, ¿no? Usted puede escuchar cualquier canción, usted puede escuchar cualquier melodía, se va a quedar porque la música cura el alma, señores, cura el alma.
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1: Las personas optimistas encuentran oportunidades donde otros encuentran obstáculos. Si usted no le gusta esta canción, espera la siguiente, por favor, no me vaya a decir que no. Pero lo mejor que yo puedo recomendarte a ti, mi querido amigo, me van a disculpar porque yo soy un poco, el día de hoy, un poco delicada de salud y ando un poquito ausente el micrófono. Pero lo mejor que yo les puedo recomendar a ustedes, que a pesar de la enfermedad, a pesar de las cosas malas, de todo lo que venga a su vida, hay que regalarle a la vida una sonrisa, ¿no? La sonrisa sigue siendo uno de los mejores regalos que podemos ofrecer. Así que con esta recomendación, con este consejo, no dude en sonreír de oreja a oreja, porque te ves lindo sonriendo, te ves hermosa sonriendo. Así que la paciencia también suele traer recompensas muy, pero muy espectaculares. La vida es demasiado corta como para vivir de mal humor, señores, como para vivir amargado. No se me estrese, ya dijimos por acá, ¿no? Si usted se estresa, vienen peores cosas a su vida. Hay que estar un poco pasivos, un poco tranquilos, no frustrarse tanto por los problemas de la vida, porque mañana otro día los únicos perjudicados vamos a ser nosotros. No espere un día especial para sentirse feliz. Hoy es el momento preciso para darte a ti, regalarte a ti una sonrisa.

0: con ese programa. 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Nos vamos a un corte comercial, pero ya volvemos con más de Llenando tu Espacio.
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nos vamos acercando ya a la parte final de este programa, pero como todos los días, ¿no? Como todos los días ya vamos a dar paso a nuestra música. Obviamente, en nuestros últimos minutos está preparado, designado a nuestra música. Quizá no a la que queremos escuchar, porque ya se viene Eternamente Ecuatoriano también. Y ahí si usted quiere escuchar esos pasillos, usted quiere escuchar esos vals, esas rocolas, todo lo tienen Eternamente Ecuatoriano. Pero por acá nosotros nos vamos más a esa cumbia, ¿no? A esa chicha, nos vamos más a lo movido, a lo que nos gusta a ti y a mí, hasta las 6 de la mañana bailar. No. A lo que nos gusta a ti y a mí, música para mover el cuerpo, pero a nuestro estilo, música ecuatoriana, señores. Así que alístese, que se viene Eternamente Ecuatoriano ya en pocos minutos. Mientras tanto, vamos a degustar de estas hermosas interpretaciones junto a Llenando Tu Espacio.

0: Pues nosotros ya hemos llegado a la parte final de nuestra programación. Se viene Eternamente Ecuatoriana con nuestro amigo JB. 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Un programa espectacular, quédate con nosotros que todavía vamos a seguir de largo. Se viene Eternamente Ecuatoriana, nuestro espacio informativo y mucho más. Nos vemos el día de mañana con más de Llenando Tu Espacio. Que tengan una excelente tarde. Muchas bendiciones para ustedes y nos vemos mañana. Chao, chao.
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5: Las 17:05 p.m.
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2: Impresionante el frío, señoras y señores. Buenas tardes, oyentes queridos de Radio Espacio. En este martes 9 de junio del 2026, cuando les damos a ustedes la bienvenida a compartir lo más sobresaliente de nuestra música ecuatoriana, y que estamos ya esta programación patrocinado por la 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Señoras y señores, con una temperatura que estamos ahorita, según veo, estamos sobre los 14 grados. Estamos sobre los 14 grados y está fatal el tema del clima, ¿no? Está fatal el tema del clima, o sea, un frío impresionante, y con eso se ha venido ya los problemas de salud y por ahí que las gripes y bueno, entonces tipo de cosas. También ya se da de que ya empezó el niño en Ecuador. Expertos explican que es lo que pasa con las lluvias y el mar en el país. Esta nota también de lo que tiene que ver el fenómeno del niño que está haciendo está haciendo noticia y que se va, hay muchas interrogantes por parte de la población, y no solamente en el Ecuador, sino a nivel de varios países de Latinoamérica. Señoras y señores, el abrazo grandote a todos ustedes quienes tienen a bien de escucharnos. Sí, a nombre de Espacio 104.7 en las diferentes plataformas digitales, y también esta programación Eternamente Ecuatoriano a nombre de la Cooperativa Juan Pío de Mora, les damos el saludo cordial y los invitamos a compartir estos 60 minutos de lo más sobresaliente de nuestra música ecuatoriana. Soy José Vinicio, les digo buenas tardes, bienvenidos.
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Son las 17 horas con 22 minutos, son las 5 de la tarde con 22 minutos en Eternamente Ecuatoriano, gracias al gentil auspicio de la cooperativa Juan Pío de Mora. 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Saludo para Lupita Pazmiño Monar, está en nuestra sintonía. Un abrazo re gigante. Saludos en el barrio, la comunidad. Está bastante frío. Oiga, si la gente de la costa dice que está frío, pues. Si la gente de la provincia de Los Ríos dice que están con frío. Señores de la costa ecuatoriana, si ustedes están sintiendo frío, imagínense nosotros. 096-146-9647.

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2: 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Su ausencia duele, pero tu amor y recuerdo nos acompaña siempre. 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

17:39, son las 5:39 en todo el país. Lo más sobresaliente de nuestra música ecuatoriana. Saludos en San Pablo de Atenas para mis hijos Carlitos y para Denis Dinabanda Caiza, de parte de su papá que le quiero muchísimo, dice. Felicidades, buenas tardes. 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

Finalizamos la programación Eternamente Ecuatoriano, una programación que hemos presentado gracias al gentil auspicio de la cooperativa Juan Pío de Mora. Ya vienen las noticias en el servicio informativo hora 18. Buenas tardes, Ecuador.

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2: Son las 18 horas.
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0: ecuatorianos, buenas tardes, bienvenidos a compartir una emisión más de su informativo Hora 18. Hoy es ya martes 9 de junio del 2026, queremos darles el cordial saludo, la bienvenida a nombre de todo el equipo periodístico de noticias. Vinicio Peñafiel está en controles, en cámaras, en luces, en audio. Más adelante estará el licenciado Germán Carrín, quien los habla, Giovanni Verde Soto, los damos el saludo cordial. Les invitamos a compartir informaciones. Hoy es ya 9 de junio del 2026. Saludar a nuestros oyentes quienes nos siguen en la señal 104.7 en FM en su receptor y a quienes también se integran a esta hora a través de las distintas plataformas en las redes sociales. Bienvenidos, aquí nos vamos ya inmediatamente a los titulares de este día.
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0: 18:12, 6:12 PM, resultado final de balotaje presidencial en Perú podría demorar hasta 2 semanas. Miles de manifestantes bloquean acceso al Estadio Azteca a 2 días del Mundial 2026. Colombia elimina aranceles a productos ecuatorianos. En las noticias nacionales, Mariana Yumbay pide fortalecer la fiscalización tras cambios en la directiva de la Asamblea. Blasco Luna insiste en que el caso Progen debe llegar al Pleno de la Asamblea. Luis Molina impulsa debate sobre el caso Progen en la Asamblea Nacional. El reportaje revela nuevos elementos sobre los contratos de Progen y Astrobrixa. Presentan solicitud de revocatoria contra Daniel Noboa y María José Pinto en el CNE. Conmoción en Santa Elena por la muerte de la activista Mónica Silva. Jairín Noriega, el activismo está en riesgo tras la muerte de Mónica Silva. Denuncian demora en atención médica en el Hospital Carlos Andrade Marín. Sin vida a Natalie Mafla tras 5 días de búsqueda en Quito. Fiscalía allana inmueble en Cuenca investigado como presunto troll center. Hombre fallece tras ser arrastrado por un deslave, esto en La Maná. Trágico accidente entre 2 buses deja un fallecido y 5 heridos en la vía Loac Santo Domingo. Accidente de tránsito movilizó a organismos de emergencia en Baba Hoyo. Derrumbes, inundaciones, aluviones mantienen emergencia a 9 provincias del Ecuador. En las noticias locales, preocupación en el cantón Las Naves por fisuras detectadas en el malecón y el parque central. El vehículo pierde el control y termina sobre la acera, esto en San Miguel de Bolívar. Accidente de tránsito entre 2 buses se registró en el recinto Las Guardias. Moradores de San Pablo de Atenas exigen reparación urgente a sus calles tras 7 meses de espera. Estas y otras informaciones al desarrollo en un instante.
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0: A las 18:14, 6:14 PM, en el informativo. Hoy ha sido, bueno, llovió casi toda la madrugada, día lluvioso, bonito, con un frío extraordinario. A esta hora tenemos 13 grados de temperatura. Bueno, hoy se mantuvo entre 14 y 13 grados, 13 grados a esta hora. Más en la nochecita tendremos hasta 10 grados, ¿sí? Vamos a tener, a ver, déjeme ver cómo está la situación de la lluvia. Sí, se mantendrá esta llovizna leve, porque no ha llovido así fuerte durante la tarde. Se mantendrá, a ver, dice que hasta las 21 horas. Mañana va a ser solcito toda la mañana. De acuerdo a un informe. A ver, no, pero déjeme ver acá. San Miguel. San Miguel de Bolívar. A ver, sí. Hasta las 21, 22 horas se mantendrá esta lluvia leve. Mañana va a ser bonito. Según el ¿cómo es que se llama? Este de Google, donde nos da a conocer el tiempo. A ver, en el otro sistema dice que en el que nos da el pronóstico meteorológico para San Miguel de Bolívar, 13 de temperatura. Ya, lluvia leve, sí. Hasta las 21 horas vamos a tener baja de temperatura, 11 grados. Ya. En el mapa general dice que habrá lluvias severas en la provincia de Los Ríos, la zona de Quevedo, Ventanas, Catarama, Ricaurte, Babahoyo. En la provincia de Bolívar habrá lluvias severas entre Guaranda, Chimbo, San Miguel, Chillanes. Lluvia fuerte en la zona de Naranjal, Machala. Lluvia fuerte en el oriente, la zona de Palora, Sinaí, en Morona, Santiago. Lluvia fuerte habrá también, a ver, en el sector de Francisco de Orellana. Ya. Miren. Entonces, y en el resto del país, lluvia moderada. Pero estos dos últimos días, entre el domingo y lunes, sí que ha llovido durísimo en algunos sectores. Hoy estaba viendo esas noticias de Cuenca, dice que las lagunas han desbordado y el agua se llegó a la vía principal entre Cuenca y Molleturo. Por la zona de La Maná la situación es fuertísima, las lluvias. Incluso hay una persona fallecida arrastrada por uno de los aluviones. Veía los videos en vivo de las naves. Oiga, el río, como dicen la gente, ¿no? Bola a bola. O sea, quiere decir a una altura ya a un nivel del puente. Pero me parece que en las naves sí se salió el agua y en el malecón hay hundimientos. Veía en unos videos. Así que así está la situación de estos días de lluvia. Según el INAMI, hasta el 12 dice que habrá lluvia. Según pronósticos del tiempo de satelitales, se dice que hasta el 10, o sea, hasta mañana. Esperemos a ver qué pasa, porque hoy en la tarde no llovió fuerte en San Miguel, pero en Guaranda, duro. En Chimbo, duro. La zona de San Lorenzo, San Simón, Santiago, San Vicente, Cañi, durísimo, durísimo las aguas, o sea, fuerte, ¿no? Ahí sí, nada de que severa ni suave, duro. Así está la situación del invierno, trae problemas, trae inconvenientes, especialmente a quienes transitan, a quienes andan en sus vehículos. Carretera mojada, poco de lodo, accidentes de tránsito. Usted va de aquí a Piscurco y como no hay limpieza pues de las cunetas, usted encuentra en cantidades la basura, especialmente las tarrinas de comida, no las de papas fritas, sino las de comida, esas tipo bandejita, con tapa. Yo me topé siquiera con unas más de 200 tarrinas a lo largo de la vía, lo que el agua les trae, no, yo no sé, la gente muchas veces deben botar al los famosos tachos de basura que hay aquí o al recolector, pero lo botan en la vía. Y con estas agüitas desde Piscurco se viene trayendo hasta San Miguel estas bandejas. Además de eso, pañales desechables, fundas, botellas, y así. Complicada la situación con este tema de estos tres días de lluvias fuertes que se ha dado acá en la provincia de Bolívar. No tenemos derrumbes, no tenemos deslizamientos de tierra. Si sigue lloviendo, pueda que se dé, pero no.
2: En el torneado ya hubo, pues.
0: Ah, en la zona de torneado,
2: ya, sí. Ahí hubo un derrumbe ya.
0: Bienvenido.
2: ¿Cómo está, Giovanni? Buenas noches, a ver si estoy bien ubicado. Los que me escuchan dirán sí, pero los que me ven dirán no. Buenas noches. ¿Cómo está, Giovanni, Vinicio y fundamentalmente estimados oyentes de la radio y de nuestro informativo? Saben que bastante consternados por lo que está pasando en el país. El encontrar a Erika Silva, una
0: activista
2: por la paz anticorrupción de la provincia de Santa Elena. Se la encontró sin vida en su domicilio y están surgiendo varias hipótesis sobre su condición o cómo es que falleció, o en su defecto fue, vamos a decir el nuevo término, desvivida. Y esto está afectando muy gravemente al gobierno ecuatoriano, pero fundamentalmente esto va a afectar obviamente a los familiares. Creo que Erika tenía hijos de muy tierna edad, jóvenes, y obviamente la más grave pérdida la sufre la familia, pero también lo sufre Santa Elena y el país. Hay muchos medios de comunicación, yo creo que la totalidad de medios de comunicación del país se han solidarizado, y lamentablemente las graves sospechas de lo que le pasó a esta activista de la provincia de Santa Elena va a ser el gobierno nacional. Previo a su fallecimiento el día de ayer, lo que se conoce por varias entrevistas, yo sí había estado.
0: Dice que ayer en la mañana daba algunas entrevistas ella.
2: Ya, y.
0: Y ya en unas de ellas, por ejemplo, ella ya conversó de que había este plan de asesinarle a ella. La semana anterior y dejaron para esta semana y sabía todo absolutamente.
2: Bueno, esta entrevista que usted es con una periodista de Sonorama es, no, esta entrevista se dio hace varios meses, o sea, lo que pasa es que como dice la semana pasada y la gente no tiene la fecha de la entrevista, no saben. Cuando yo esta entrevista la escuché, creo que hace uno o dos meses atrás, pero ya ella sabía que había esta intención de quitarle la vida, ¿no? Entonces, porque ya anteriormente también Giovanni esto también se había documentado y ella lo denunció, un compañero de ella, que era también periodista y que seguía estos casos de corrupción, fundamentalmente en la provincia de Santa Elena, con el alcalde de una de las ciudades de Santa Elena, que también le quitaron la vida, ¿no? Fue asesinado. Y hoy todo la prueba circunstancial, si podríamos llamarlo así, lamentablemente, o mejor dicho, no lamentablemente, se está dirigiendo al gobierno nacional, ha hecho denuncias a los, dice que a ciertos asambleístas, de hecho, también al ministro Reinberg, también en la asamblea, a Diana Jácome y a varias personas, incluso al presidente de la República, de su miedo, porque el tema estaba que subía, corría peligro. Y se terminó con el no se podría decir porque qué mismo pasó, no porque no haya serias dudas de quiénes pudieron haber sido los autores de este crimen, sino que mientras no se investigue y no se llegue a la verdad, se debe decir presunto crimen. El ministro Reinberg ya salió a un medio de comunicación a anunciar que lo de Erika Silva fue un suicidio. Uh-huh. Pero obviamente vamos a ver qué pasa en este país. Todos los casos de asesinatos de personas importantes con nombres relevantes quedan en investigaciones y, por ejemplo, con el caso de Villavicencio no se llegan a conocer nunca. Ya han pasado creo que 2 años y más de la muerte de Villavicencio, y hasta el momento han dilatado, sus mismas hijas han distraído las investigaciones, ¿no? Pero lo que podríamos decir, estimados amigos, es que lamentablemente los autores intelectuales del magnicidio de Villavicencio,
3: 9 de agosto del 2023,
2: ¿no? 23, 2 años, algo más es. Entonces, los actuales intelectuales del magnicidio de Villavicencio estuvieron en custodia del Estado, porque estuvieron presos y murieron todos, a excepción de uno, que supuestamente iba a hacer público quién fue, y querían dirigir este tema en contra de gente de Revolución Ciudadana. Sin embargo, Marcelo Lazo, que también está fuera del país, y otro de los que intervino en el crimen, que se comunicó en su momento con Boscán, con Anderson Boscán, está detenido y es el último testigo que podría saber quién el mismo mandó a asesinar a Villavicencio. Por más que las investigaciones quieran torcerse, impedirse, como digo, a los 6 que fueron actores e intelectuales del crimen, en custodia del Estado, en una cárcel de nuestro país, fueron asesinados todos, ¿no? Entonces, la situación, yo creo que la situación política le va a pasar mucha factura al gobierno actual por este nuevo crimen que, obviamente las investigaciones determinarán qué mismo pasó, pero muchos sectores, en muchos medios de comunicación, se le está atribuyendo de forma directa al gobierno nacional y a varios actores que tienen que ver con el gobierno y que están en la provincia de Santa Elena, ¿no? Ahí se habla de esta famosa venta de las 750 hectáreas, creo que es, que vendían a una señora que no tenía plata ni para comprarse una casa. Sin embargo, este caso fue denunciado por Erika Silva, y entre otros muchos casos de corrupción que se han dado en el país, también fue o está enjuiciada por el contralor actual de la nación. Entonces, hay muchas cosas que van a pasar en estos últimos momentos, pero Giovanni, estimados amigos, veo yo a claras luces de que, a mi criterio, ya el gobierno del presidente Noboa comienza a resquebrajarse, perdón por el lapsus, y ya mucha gente comienza a intentar salir. el secretario particular, creo que está de la administración pública, el señor R. Díaz, intentó salir de su cargo, puso su renuncia irrevocable, ¿no? Pero de lo que se sabe de último momento, tampoco el presidente ha aceptado una renuncia. Usted no le acepta la renuncia, es cuando pone como un gesto de preguntarle al jefe si está de acuerdo con su trabajo, no pone una renuncia de carácter revocable, pero Heredia puso un documento, una renuncia irrevocable, y entendemos que todavía no está, el presidente no ha aceptado su renuncia y sigue Heredia en su cargo. La renuncia del presidente de la asamblea, que creo que yo creo que le resultó un momento muy adecuado para decir que se va de candidato de candidato alcalde de Guayaquil, pero se vienen cosas que están siendo muy graves dentro de la asamblea por una serie de denuncias que existe de que, por ejemplo, la coordinación de las ciertos asambleístas de la Asamblea Nacional por bloquear las investigaciones del caso Progen. También la canciller o ex canciller ahora, creo que, ¿cómo se llama? Es Heliber, creo que, ¿no? La Heliber, ¿no? También renuncia, y esto ya son malos síntomas, y a mi criterio, estos problemas que está viviendo el gobierno ecuatoriano, la administración del presidente Noboa, van a afectar, entre otros aspectos, fundamentalmente en el aspecto político. Se conoce que el rechazo al gobierno del presidente Noboa está alcanzando, hace dos semanas alcanzaba el 75% de rechazo en la población. Y Somerfield, perdón. Sí, ahí, gracias, Vinicio. Ahí usted tiene que estar pilas para corregirme algunas que. Somerfield.
3: Gabriela Somerfield,
2: gracias. Entonces, y también hay ciertos estudios que los estaba revisando el día de hoy, que para los candidatos, alcaldes, prefectos, juntas parroquiales en todo el país, resultaría una mala decisión candidatizarse por el gobierno o por ADN, ya que estas candidaturas se verán afectadas por este amplio rechazo al gobierno del presidente Noboa. Así que pese a que están bajándose con diferentes argumentos, por ejemplo, al alcalde de Guayaquil, al alcalde de Cuenca, al alcalde de Quito, de Puerto Viejo, parece que es otro.
4: Esmeraldas.
2: De Esmeraldas. Al parecer, ni siquiera esta estrategia le va a servir al gobierno, porque sus candidatos van a recibir un rechazo bastante alto. Se dice, yo escuchaba hoy en la mañana a un investigador estadístico de Quito que decía que está tan alto rechazo al gobierno del presidente Noboa y a quienes componen ADN, podría afectar entre un 17 y un 25% la elección de los alcaldes, prefectos y vocales de las juntas parroquiales. O sea, por ejemplo, si usted tiene una se lanza por ADN, por ejemplo, por dar un ejemplo, y tiene, digamos, un 50% de intención de voto, solo por ser candidato de ADN usted perdería un 25% de esa intención de voto. Eso es un sepultarse políticamente, así que en todo el país muchos de los candidatos o precandidatos tendrán que pensarlos dos veces. Yo me había olvidado algo, Vinicio, tenemos un Zoom con el alcalde de Montalvo hoy a las 19 horas, así que, bueno, tanto trabajo y hemos estado bastante ocupados, hicimos tan solo un contacto hoy en la tarde, porque Montalvo se vienen varios eventos que tienen que ver incluso con el campeonato mundial de fútbol. Entiendo yo que el alcalde está programando varias actividades por el inicio del mundial y el partido que jugará Ecuador. busque con quién jugará para dar la información clara. Porque nosotros de fútbol sí, vamos a ver el partido, nos emociona, pero poco o nada sabemos de las noticias del fútbol. Bueno, pero en todo caso estará con nosotros el alcalde de Montalvo, el ingeniero Eduardo Troncoso, para hacer estas investigaciones, estas invitaciones, y también le consultaremos cómo le fue con esta maratón de los 5K que se desarrolló la semana pasada.
0: Domingo 14 juega Costa de Marfil con Ecuador a las 6 de la tarde.
2: Ya. Entonces, Costa de Marfil, el primer partido que juega Ecuador en el Mundial. Así que en Montalvo se va a vivir la fiesta del Mundial. Gracias al ingeniero Eduardo Troncoso, alcalde de ese cantón. Así que tenemos eso. Vamos a un corte comercial y retornamos enseguida con más información.
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0: Son ya las 18 horas con 44 minutos. Vamos a la lectura de las informaciones.
1: Vamos. Ya estamos internacionales, ¿no?
0: Sí.
1: Muy bien. Resultado final del balotaje presidencial de Perú podría demorar hasta 2 semanas. Ahí vienen los copia y calco de lo que pasó en Ecuador, de lo que pasó en Colombia. Este es un copia y pega de todo lo que está sucediendo hoy en Latinoamérica. Las elecciones estrechas, como las de Ecuador, extremadamente estrechas, y aquí vienen las posibles virajes fraudulentos que podían darse en la elección de nuestro vecino país del sur. El resultado definitivo de la segunda vuelta presidencial en Perú podría tardar 2 semanas o más en conocerse debido al proceso de revisión de actas observadas e impugnadas que aún deben ser resueltas por las autoridades electorales. El 96% de las actas escrutadas del candidato de izquierda Roberto Sánchez mantiene una ligera ventaja del 50.05 de los votos frente al el porcentaje de 50.05 frente al 49.94% obtenido por Keiko Fujimori, una diferencia de 20.000 votos o 20.000 sufragios que mantienen una expectativa a la población peruana. Las autoridades electorales continúan con el procedimiento de las actas pendientes y la revisión de los recursos presentados, por lo que el resultado oficial podría extenderse durante varios días. Mientras tanto, ambos sectores han hecho un llamado a sus simpatizantes a mantenerse la calma y respetar el desarrollo del proceso democrático. 18 horas 46 minutos, miles de manifestantes bloquean acceso al Estadio Azteca a 2 días del Mundial 2026. Miles de manifestantes bloquearon este martes una de las principales avenidas que conduce al Estadio Azteca en la Ciudad de México, en una nueva jornada de protestas que se desarrolla en tan solo 48 horas del inicio del Mundial 2026. La movilización fue convocada por un grupo de 10

0: en la movilidad y preocupación por el impacto que podría tener en los preparativos del evento deportivo más importante del fútbol a nivel mundial. Vamos ya. Colombia elimina aranceles a productores ecuatorianos. El Ministerio de Comercio de Colombia derogó el decreto 170 del 20 de febrero del 2026, normativa que establecía aranceles para diversos productos provenientes de Ecuador. Con esta decisión, los bienes ecuatorianos volverían a ingresar al mercado colombiano sin aplicación de esos gravámenes. La medida presentada y presenta un alivio para los sectores exportadores ecuatorianos que habían expresado preocupación por el impacto de los aranceles en la competitividad de sus productos. La eliminación de estas restricciones busca facilitar el intercambio comercial entre ambos países y fortalecer las relaciones económicas bilaterales. Autoridades y representantes del sector productivo consideran que la derogación del decreto podría impulsar las exportaciones ecuatorianas hacia Colombia, uno de los principales socios comerciales de Ecuador en la región. 18:48 minutos, vamos con las noticias nacionales.
1: Y la asambleísta Mariana Yumbay se pronunció sobre los recientes cambios en la Asamblea Nacional luego de la renuncia de Niels Olsen y el proceso para designar a la nueva primera vicepresidenta del legislativo. Yumbay señaló que con la actual correlación de fuerzas, el Consejo de Administración Legislativa CAL continuará manteniendo una mayoría alineada al oficialismo. En ese contexto expresó su preocupación por el rumbo que pueda tomar la gestión legislativa en los próximos meses. La legisladora manifestó que espera que la nueva directiva priorice las tareas de fiscalización y enfoque sus esfuerzos en atender los principales problemas que enfrenta el país, especialmente en áreas como seguridad, economía y control político. Escuchemos al asambleísta.
2: Asumo que sí, porque es lo que no hemos visto, tal vez un cambio. Ayer, de hecho, renuncia el presidente. Creíamos que con la primera vicepresidenta que asume, tal vez va a cambiar esta situación. De todas formas, esperemos que en los próximos días, más allá de la elección del primer vicepresidente y otros espacios, realmente la Asamblea tome el rumbo que corresponde. Analicen que el pueblo ecuatoriano está sumido en la inseguridad y en la crisis, en el desempleo. Hay una profundización de la pobreza y resulta que desde aquí no se ha hecho nada. De manera que esperamos que realmente se tome el rumbo de la agenda legislativa y se empiece a trabajar en favor de los millones y millones de ecuatorianos que están esperando muchísimo de esta primera función del Estado.
1: En ese contexto, doctora, quisiera consultarle.
0: Cuenta, el asambleísta Blasco Luna pidió que el caso Progen sea tratado en el pleno de la Asamblea Nacional, luego que se difundieran audios que, según afirmó, vincularían directamente al ministro Roberto Luque con el proceso investigativo. Luna sostuvo que existen responsabilidades dentro de la Comisión de Fiscalización para remitir la documentación correspondiente a la presidencia de la Asamblea y permitir que el tema sea conocido por el Pleno. A su criterio, el legislativo debe ejercer plenamente sus funciones de control político en este caso. El legislador aseguró además que las labores de fiscalización continuarán no solo respecto al caso Progen, sino también en otros procesos relacionados con ATM y el denominado caso del dique, los cuales consideran de interés público y relevantes para la transparencia de la gestión estatal. Escuchemos.
3: Por supuesto, y tiene que ser tratado en el Pleno de la Asamblea Nacional, es nuestra exigencia. Y ahora, más grave todavía, sabemos y conocemos de audio que vincula directamente a Roberto Luque. Entonces, anunciamos de que esto no puede quedar en impunidad y no vamos a dejar de seguir hablando del acto más vil de corrupción, Progen. Para nada, absolutamente para nada, porque él tiene la potestad, por eso en el oficio hemos sido muy explícitos. Él, si actúa por responsabilidad, debe solicitar al presidente de la comisión, porque ellos, los asambleístas, los seis que votaron en abstención, ellos están queriendo dejar de querer. Él tiene que solicitar y de manera inmediata debe ser emitido sus documentos a el presidente Nilsson.

0: para que él, con toda esa información, convoque. Y no olvidemos, ojo, en el proceso de Íñigo Salvador, el proponente del juicio político fue Ferdinand Álvarez. Ahora él preside la comisión de fiscalización. Entonces, ahí sí valía. Y ahora no vale. ¿Qué nos pasa? Por Dios.
1: Legislador, en el comunicado que emitió la comisión de fiscalización, dice que ellos no van a encontrar culpables por presión política. Sobre la base de eso, ¿usted tiene expectativas de que llegue al pleno?
0: Dios mío santo, ¿qué les pasa, pues? Una cosa es del ámbito judicial y otra cosa es del ámbito político. La asamblea está para llevar adelante los procesos de enjuiciamiento político. Nosotros no somos fiscales. Allá que ellos quieran tapar la corrupción, pero eso no puede ser aquí un espacio para encubrir la corrupción. Entonces, exigencia de la ciudadanía, exigencia de los legisladores, que queremos transparencia de que se trate este tema, porque vamos a seguir hablando. Si ellos piensan que el día sábado murió la investigación del caso Progen, están muy equivocados, porque aparte de Progen, también hay el caso ATM, también está en el caso de las irregularidades del dique, no olvidemos. Hay muchos temas que fiscalizar, ya porque los que quieren encubrir la corrupción, los legisladores de ADN, no quieren que hablemos, vamos a dejar de seguir hablando. No, con más fuerza vamos a seguir hablando, porque no les tenemos miedo.
2: 18 horas 53 minutos y Luis Molina impulsa debate sobre el caso Progen. El asambleísta Luis Fernando Molina informó que presentó mociones de cambio del orden del día para que el Pleno de la Asamblea Nacional conozca el debate y debate temas relacionados con el caso Progen. Según explicó el legislador, una de las iniciativas busca que el Parlamento analice la posibilidad de convocar a comparecer al fiscal general del Estado, Carlos Alarcón, con el propósito de que informe sobre las actuaciones y avances vinculados a este caso. Molina sostuvo que la Asamblea debe ejercer sus facultades de fiscalización y garantizar que los asuntos de interés público sean debatidos de manera transparente. El tratamiento de las mociones dependerá de la decisión que adopte el Pleno en las próximas semanas.
3: Más noticias. Un reportaje periodístico de Ecoavisa dio a conocer chats, documentos y grabaciones relacionados con los contratos de generación térmica adjudicados a las empresas de Progen, Astrovisa en los proyectos de Quevedo y Salitral. Según la investigación, los materiales revelarían que la ex ministra de Energía, Inés Manzano, habría estado informada sobre el avance de los contratos, los retrasos registrados y diversos inconvenientes jurídicos durante la ejecución de las obras. El reportaje también señala que habrían analizado posibles modificaciones contractuales y gestiones relacionadas con el incumplimiento de los proyectos. La publicación menciona además intercambios entre representantes de las empresas involucradas de CEO y Progen y funcionarios relacionados con el proceso, en los que habrían discutido temas vinculados a garantías y disputas con seguros confianza. Asimismo, indica que por parte de las conversaciones atribuidas a la exfuncionaria no constarían en un expediente judicial, lo que ha generado interrogantes sobre el alcance de las investigaciones que actualmente se desarrollan. 18:55.
2: Más informaciones. El abogado Washington Andrade y el dirigente de la Ecuarunari, Leonidas Diza, acudieron al Consejo Nacional Electoral para presentar de manera formal una solicitud de revocatoria del mandato contra el presidente Daniel Noboa y la vicepresidenta María José Pinto. Durante su intervención, Andrade explicó que el organismo electoral deberá analizar la documentación presentada y pronunciarse dentro de los plazos establecidos por la normativa vigente para determinar si la solicitud cumple con los requisitos legales y pueda continuar con el procedimiento correspondiente. La iniciativa marca el inicio de un proceso que dependerá de la revisión del CNE y las etapas previstas en la legislación electoral. Mientras tanto, los promotores de la revocatoria sostienen que esperan una respuesta conforme a los tiempos y procedimientos establecidos por la ley.
3: Más noticias. Conmoción en Santa Elena por la muerte de la activista Mónica Silva. La activista social y anticorrupción Mónica Silva fue encontrada sin vida en su domicilio ubicado en el sector de Tigrillo, en la parroquia Montañita, provincia de Santa Elena, según informaciones preliminares conocidas en las últimas horas. De acuerdo con los primeros reportes, personal de la Policía Nacional acudió al lugar para realizar las diligencias correspondientes y recopilar indicios que permitan determinar las circunstancias del fallecimiento. Hasta el momento, las autoridades no han emitido un informe oficial sobre las causas de la muerte ni han confirmado algunas hipótesis relacionadas con el caso. La noticia ha generado consternación en distintos sectores de la provincia, donde Silva era reconocida por su propio activismo social y por las denuncias públicas que realizó sobre presuntas irregularidades vinculadas con la administración y comercialización de terrenos. Ciudadanos, activistas y usuarios de las redes sociales han expresado mensajes de condolencia y solicitado que las autoridades esclarezcan lo ocurrido mediante una investigación exhaustiva. 18:57.
2: Y la asambleísta de la Revolución Ciudadana, Jaira Noriega, expresó su preocupación por la muerte de la activista Mónica Silva y aseguró que el activismo está en riesgo. Al referirse al caso ocurrido en la provincia de Santa Elena, Noriega manifestó que el fallecimiento de Silva, cuyas circunstancias aún no han sido esclarecidas por las autoridades, generan inquietud entre quienes realizaron labores de denuncias y defensa de causas sociales. La legisladora sostuvo que es fundamental garantizar la protección de los activistas y el respeto a sus derechos, mientras diversos sectores de la sociedad han solicitado que el caso sea investigado de manera exhaustiva para determinar las causas de la muerte de Mónica Silva. Escuchemos sus declaraciones.
4: Un abrazo solidario a sus hijas, a su familia. Esta pérdida, la verdad es que nos conmueve muchísimo, nos duele muchísimo saber que una activista, una luchadora de la verdad, fue hallada muerta en circunstancias aún desconocidas. Y en ese sentido, sí, me parece muy importante apelar a que las autoridades puedan esclarecer este caso a la brevedad posible, porque estamos hablando de una persona que había denunciado desde hace ya bastante tiempo amenazas de muerte en su contra y además unas campañas de desprestigio, unas campañas de manchar su nombre a través de redes sociales, lo cual genera aún más preguntas y más dudas alrededor de las circunstancias de su muerte, y ese es precisamente, digamos, el llamado que nosotros hacemos a las autoridades.
5: ¿El activismo está en riesgo en el Ecuador?
4: Totalmente. Y no solamente, digamos, la muerte, el asesinato como una de las, si se quiere, de la punta del iceberg de una serie de cosas que vienen viviendo las organizaciones sociales, los defensores de derechos humanos. No nos olvidemos, además, que esta misma Asamblea Nacional ha contribuido a la estigmatización de los defensores de derechos humanos. Los medios de comunicación han contribuido también en campañas de desprestigio en contra de las personas que a día de hoy velan y alzan la voz en defensa de los derechos humanos. Existen leyes que ha aprobado esta Asamblea Nacional que, lejos de buscar transparencia, por ejemplo, en el manejo de fondos de las organizaciones sociales, de fundaciones, ha buscado mecanismos para perseguir, para judicializar defensores de la vida y de los derechos humanos.
3: Muy bien, son las 19:00. Nos vamos con la última noticia. Ciudadanos denunciaron una presunta demora en atención de una persona que permanecía en el área de emergencia del hospital Carlos Andrade Marín de Líes, en Quito, pese a presentar un fuerte dolor abdominal. Según el testimonio difundido por el paciente, continúa a la espera de ser valorado por personal médico. De acuerdo con la denuncia, la situación ha generado preocupación entre familiares y acompañantes, quienes solicitaban una intervención oportuna para garantizar que el paciente reciba la atención necesaria. Hasta el momento no hemos emitido un pronunciamiento oficial por parte del centro hospitalario sobre este caso en particular. El hecho ha reactivado el debate sobre los tiempos de espera en los servicios de emergencia y la necesidad de fortalecer la capacidad de respuesta en los establecimientos de salud. Los ciudadanos piden que las autoridades competentes verifiquen la situación y adopten las medidas que correspondan para asegurar una atención adecuada a los pacientes. Escuchemos. Estamos viendo el problema de... Ya tenemos un video para quienes nos siguen a través de Facebook Live, la posesión del